0: La hora exacta en la voz de su amigo.
1: 19 horas, 21 minutos.
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0: exacta en la voz de su amigo.
1: 19 horas 40 minutos.
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0: exacta en la voz de su amigo.
1: 19 horas 51 minutos.
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0: La hora exacta y la voz de su amigo.
1: 20 horas en punto.
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0: exacta en la voz de su amigo.
1: 20 horas, 19 minutos.
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0: exacta en la voz de su amigo.
1: 20 horas, 29 minutos.
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0: La hora exacta en la voz de su amigo.
1: 20:49.
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8: Ecuador. Expresidente Lenín Moreno, su esposa y su hija declarados culpables de cohecho por el caso Sinohidro. El Tribunal de la Corte Nacional de Justicia declaró la culpabilidad del expresidente Lenín Moreno, su esposa y su hija por cohecho en el caso Sinohidro. Además, los jueces han levantado el estado de inocencia de Luciano Cepeda y Henry Galarza, exgerentes de Coca-Cola Sinclair y de María Vaquero, esposa de Cepeda. Peculado, falsificación y tráfico de influencias, los delitos que más investiga la Fiscalía en municipios y prefecturas de Ecuador. La Fiscalía tiene al menos 206 informes con indicios de responsabilidad penal que involucran a municipios y prefecturas del Ecuador. Y Azuay es la provincia con el mayor número de presuntas irregularidades. Ecuador estima que fenómeno de El Niño muy fuerte podría impactar a más de 1.2 millones de personas. El Plan de Acción Nacional ante el evento del Niño 2026-2027 de gestión de riesgos prevé más de 145 mil damnificados y más de 131 mil desplazados. Asamblea se reúne el domingo 30 de agosto para resolver sobre el informe de fiscalización del caso Progen y ATM. El documento fue aprobado en diciembre de 2025, pero no ha sido entregado a los asambleístas. La Comisión de Transparencia, de mayoría oficialista, no encontró responsables políticos. Mundo. El derrumbe de un glaciar en el Himalaya ya dejó 584 muertos. Se duplicaron los desaparecidos en Nepal. La avalancha de rocas, hielo y barro del día miércoles arrasó aldeas en Nepal y el Tíbet chino. Afectó a unas 90.000 personas, según la Cruz Roja. Las bombas de Vladimir Putin volvieron a caer sobre Kiev y Odessa, apuntó contra almacenes e infraestructura portuaria. Mientras Rusia afirma haber atacado objetivos militares, Ucrania dijo que atacó refinerías rusas a más de 1.000 kilómetros de la frontera. Alba Luz Ramos renunció a la Corte Suprema de Nicaragua tras casi 3 años sin funciones. La magistrada, apartada de su cargo desde 2023 por orden de Rosario Murillo, presentó su renuncia el 25 de agosto y fue sustituida por la ex fiscal general Ana Julia Guido. Estados Unidos impone restricción a Banco Egipcio como presión a Irán. El Departamento del Tesoro impedirá el acceso al sistema financiero de los Estados Unidos a la filial del Banco Estatal Egipcio MIRS en Emiratos Árabes Unidos, entidad a la que acusa de mantener intercambios financieros con el régimen islámico de Irán, indicó el organismo estadounidense este día viernes. 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

0: exacta en la voz de su amigo.
1: 21 horas 36 minutos.
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0: La hora exacta en la voz de su amigo.
1: 23 horas, 12 minutos.
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0: hora exacta en la voz de su amigo.
1: 23 horas, 25 minutos.
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0: exacta en la voz de su amigo.
1: 23 horas 39 minutos.
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0: La hora exacta y la voz de su amigo.
1: 23 horas 52 minutos.
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0: la hora exacta en la voz de su amigo.
1: 0 horas en punto.
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0: hora exacta en la voz de su amigo.
1: 0 horas, 14 minutos.

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1: Tal vez.
2: Sí.
1: Tal vez el calor de tu presencia, la dulzura de tu mirada, la armonía de tu belleza, el sabor de tus labios y la suavidad de tus palabras, la madurez y la entereza, la inocencia y la paciencia, la cordura o las locuras, la humildad y la grandeza,

0: exacta en la voz de su amigo.
1: 2:24.
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0: La hora exacta en la voz de su amigo.
1: 2:55.
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0: La hora exacta en la voz de su amigo.
1: 3:50.
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0: La hora exacta en la voz de su amigo.
1: 4:13.
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0: La hora exacta en la voz de su amigo.
1: 4:13.
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6: ¿Qué tal, amigos y amigas? Sean ustedes bienvenidos una vez más a este, mi programa, La Selva, los secretos y sus plantas. Hoy, como todos los días, hoy en este día sábado, quien les saluda, su gran consejero espiritual Nicanor de las Plantas. Hoy es día sábado, hoy es día, estamos con todas las buenas energías, con todas las buenas vibras, saludando a esos oyentes que nos escuchan, a esas personas que están en los campos, a esas personas que están pescando, a esas personas que están en sus hogares, en sus sitios de trabajo, personas que están con el corazón escuchando mis palabras de orientación, de mucho conocimiento, de mucha sabiduría, porque yo soy Nicanor de las Plantas, el gran servidor espiritual. Aquí estoy todos los días ayudándoles aquí en la ciudad de Esmeraldas. Nos encontramos atendiéndoles la consulta a esa persona que está desesperada, porque yo sé que en este momento hay personas tristes, hay personas que están agobiadas muchas veces por una enfermedad, muchas veces que la ciencia médica no les cura, porque a veces son enfermedades que hay que trabajarle con el corazón, hay que trabajarle espiritualmente a través de los santos. Y aquí estoy yo recogiendo todo daño, todo hechizo, toda maldad. Hay personas que se están separando, están tristes porque están rompiendo una relación de pareja. Hay personas que están en el infierno de las drogas. Hay personas que están en el infierno del alcohol. Hay personas que los cultivos se les están marchitando, están teniendo pérdidas económicas. Pero aquí estoy yo, como siempre, dándoles los rituales de conocimiento, de sabiduría. Al maestro Nicanor de las Plantas está aquí todos los días en el cantón de Esmeraldas, recibiéndoles a esas personas tristes, agobiadas. Aquí me encuentro yo en la avenida Olmedo y calle 10 de agosto. Avenida Olmedo y calle 10 de agosto, diagonal al cuerpo de bomberos. Ahí en el segundo piso de la farmacia Fibecas, ese es mi lugar de conocimiento espiritual a través de los secretos y los misterios con el maestro Nicanor de las Plantas. Ese es el lugar de conocimiento donde todos los días les atendemos de 8 de la mañana a 6 de la tarde. El maestro Nicanor de las Plantas, mi hijo Rosso Cipriano, el cacique Charazani, porque aquí estamos como siempre, a través de los secretos y los misterios de la selva, mis queridos hermanos. Mañana domingo les atendemos hasta el mediodía. Para las personas que quieran venir mañana, pueden venir a la consulta, porque hay personas que trabajan en el campo, hay personas que trabajan toda la semana o en una empresa, o tienen sus horarios los días domingos. También el maestro Nicanor de las plantas les atiende de 8 de la mañana a 12 del mediodía, queridos hermanos. Bueno, también pueden participar del programa como de costumbre. Como de costumbre, pueden comunicarse a través del 098-964-5205. 098-964-5205. Esa es la línea espiritual del maestro Nicanor de las plantas. Bueno, vamos a darle respuesta. Este mensajito nos llega de Cantarrana. Me dice: amigo Nicanor de las plantas y cacique Charazani, yo escucho su bonito programa todos los días. Me gusta escucharlo, sus conocimientos, sus consejos sabios. Quisiera que usted me ayudara, ya que yo soy una persona que fracaso. Tengo la suerte cruzada, yo tengo una finquita, pero últimamente los animales se me pierden, se los roban y ando muy endeudado. Me llamo Arturo, mi fecha de nacimiento, soy nacido el 4 de agosto del año 70. Me despido, hombre desesperado y arruinado. Bueno, mi querido amigo Arturo, mucha atención. Yo haciéndole un recorrido grafológico espiritual, no estoy viendo maldad, pero sí estoy viendo la suerte cruzada. Prácticamente hay que hacer una limpia ya en la finca, porque usted compró esa finca hace un año. De ahí para acá comenzó a decaer de forma espiritual su suerte. Eso es porque allá esas personas que vendieron a usted le tenían envidia. Esa finca está salada. Para eso es importante que usted me consiga lo que es, tráeme canela en polvo para yo ritualizarse y canela en gajo. Me va a soplar de la puerta hacia adentro en la casa de la finca durante 3 mañanas seguidas para despojar todo daño. Me va a lavar con agua bendita. También me va a colgar una ramita detrás de la puerta para que haga protección en su hogar. También me va a utilizar unos baños mágicos para aumentar lo que es la suerte, también para depurar lo que es espiritualmente. Y vamos a hacer una limpieza, un ritual de desencadenamiento a esa finca, de destrucción, porque hay que destruir todo lo malo. El mal no ha sido para usted, pero sí para las personas que le vendieron. Por eso es que a veces unas personas compra usted, por ejemplo, un negocio, y a veces ese negocio fracasa. ¿Por qué? Porque ya está salado. A veces el daño no es para la persona que lo compra, sino a veces lo tienen, es para la persona que lo vende. Y por eso es que lo venden, porque como dice el dicho, a veces las personas venden desesperadas porque no les va bien, o porque están, como dice, ahorcadas por las deudas, por los conflictos. Pero aquí estoy yo haciéndole rituales, queridos hermanos. Deben venir espiritualmente a la consulta. Aquí estoy yo haciéndole la consulta espiritual. Aquí en la ciudad de Esmeraldas se encuentra este gran curandero y sanador, el maestro Nicanor de las plantas. Todos los días atendiendo a cantidades y cantidades de personas. No sea usted el de menos, ni la de menos tampoco, porque no está escrito en ninguna parte que usted tenga que vivir en ruinas, que usted tenga que vivir en tristeza, en enfermedad, en desesperación. Aquí yo hago todo tipo de pactos espirituales, a través de mis rituales, a través de las cortes celestiales, rompiendo lo que son hechizos de magia negra que tiene más de 20.000 años. Yo conozco cómo se saca un mal. También conozco cómo es que se hacen los daños. Para eso yo tengo el antídoto para destruir, porque yo soy doctor en brujería, mis queridos hermanos, el maestro Nicanor de las plantas, siempre ayudándoles a través de mis conocimientos. Me pueden visitar las personas que lo deseen hacer. En el día de hoy me pueden visitar aquí en la ciudad de Esmeraldas, en la avenida Olmedo y calle 10 de agosto. Avenida Olmedo y calle 10 de agosto, diagonal al cuerpo de bomberos, ahí en el segundo piso de la farmacia Fibecas. Ese es el lugar espiritual con el maestro Nicanor de las Plantas. Está el aviso por la vereda que dice Nicanor de las Plantas. Si usted desea participar del programa, lo pueden hacer al 098-964-5205. 098-964-5205. Mis queridos amigos, en estos momentos los dejo con mensajes de agradecimientos, testimonios de la vida real de las personas que han venido a curarse.
7: Bueno, en este momento tengo otra persona más que ha venido agradecida, ha venido a dar gracias porque se ha recuperado, se ha sanado con el maestro Nicanor de las Plantas. ¿Cuál es su nombre, hermanita?
8: Claudia.
7: ¿Qué más, hermanita Claudia? Usted cuéntele a las personas que nos escuchan en este momento con qué tipo de problemas, con qué dolencia, con qué enfermedad usted se acercó a mi casa espiritual.
8: Yo me sentía muy mal. Sentía que me andaban en el estómago, no podía comer, no podía dormir, me golpeaban cuando estaba durmiendo, no me dejaban dormir en paz. Entonces yo escuché por la radio y me acerqué aquí.
7: Bueno, hermanita, ¿y usted sentía también como una tristeza, como una desesperación, como ganas de salir corriendo porque usted la querían enloquecer por medio de un mal de brujería, verdad?
8: Sí, así era. Yo no podía estar tranquila en mi casa. Yo salía cada rato a la calle porque no podía estar tranquila. Mi esposo se ponía disgustado porque yo me iba a la calle. Pero yo le decía, déjame tranquila, no me moleste, déjame que en la calle me siento mejor.
7: Bueno, lo que pasa es que usted le tenían un daño de desesperación, de tristeza, que eso era lo que andaba en usted, en su cuerpo, porque era un daño, era una enfermedad de maldad, de calle, lo que le tenían a usted. ¿Usted cómo se siente en este momento? ¿Cómo se ha sentido con la limpia? Apenas yo le saqué esas cosas malas que salieron de su cuerpo. ¿Usted cómo se ha sentido?
8: Yo me he sentido mejor. Ya como, duermo, ando tranquila, ya río con mis hijos. Ya mi marido no me pone así mala cara, ya no me dice malas palabras como me decía antes. Yo me siento mejor, con más ánimo.
7: Bueno, como usted puede ver que le están destruyendo su hogar, su vida, porque prácticamente esa persona que le hizo el daño era para eso, para enloquecerla, para alejarla de su familia, de su esposo, de sus hijos. ¿Y usted a los cuánto tiempo usted comenzó a sentir el alivio, a sentirse ya tranquila, ya otra persona? ¿A cuánto tiempo?
8: De lo cual que comencé a venir aquí, ya comencé a venir a sentirme mejor y a comer mi comida como era de comer, como yo comía antes, tranquila. A reír con mis hijos, ya me siento feliz y le doy gracias a él porque yo ya me siento mejor.
7: Bueno, hermanita, ¿usted qué le quiere decir a las personas que nos escuchan en este momento? ¿Qué le quiere decir usted de la recuperación? ¿Usted qué les quiere decir a las personas que me están escuchando en este momento a través de este medio radial?
8: Que vengan, que se acerquen, que vengan con confianza, que es verdad esto, es verdad, yo lo he sentido. Por eso les recomiendo que se acerquen.
7: Bueno, muchas gracias.
6: Bueno, mis queridos hermanos, como siempre, el maestro Nicanor de las Plantas, curando a través de los rituales de esperanza, siempre brindándoles la ayuda al más necesitado. Ya saben que aquí estoy yo, curándoles todos los días aquí en Esmeraldas, en mi única dirección, aquí en la avenida Olmedo y calles 10 de agosto. Avenida Olmedo y calles 10 de agosto, ahí en el segundo piso de la farmacia Fibecas, diagonal al cuerpo de bomberos. Ese es el lugar espiritual con Nicanor de las Plantas, como siempre guardando la esperanza. Estamos rompiendo salamientos, hechizos, haciéndoles sanaciones, liberaciones. Todos los días, queridos hermanos, el maestro Nicanor de las Plantas, brindando la presencia espiritual con los santos, haciéndoles la consulta, en comunicación de San Gregorio, en comunicación de Santa Rita, Santa Rosa, la diosa del amor, haciéndoles uniones a esas personas que están llorando por amor, a esas personas que vienen desesperadas, hechas un mar de lágrimas, Aquí estoy yo haciéndoles hechizos de ataduras, amarres de pareja, porque yo, el maestro Nicanor de las plantas, hago amarres garantizados para que haya unión, porque los amarres se van haciendo según la persona, según el problema. Cada amarre hay que mirar cómo le calza. Eso es como cuando usted va a medirse un par de zapatos, hay que mirar el tallaje. Así mismo yo le tallo los amarres y los trabajos para que sean 100% garantizados, mis queridos hermanos. 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Mis queridos hermanos, ya en este momento ya estamos llegando al final del programa. Nos vemos mañana domingo. Mañana domingo se les atiende de 8 a 12 del mediodía. Que las tres divinas personas que viene siendo uno mismo los bendiga, que sea el Padre, el Hijo y el Espíritu Santo. Amén.
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0: La hora exacta en la voz de su amigo.
1: 4:29.
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0: La hora exacta en la voz de su amigo.
1: 4:46.
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3: Amigos, amigas, ¿cómo están todos ustedes? ¿Cómo se encuentran? ¿Qué tal? Reciban un cordialísimo saludo. Sean todos ustedes bienvenidos, sean bienvenidas a este su programa La Clave de la Felicidad. 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
3: Muchos de ustedes, mis queridos hermanos, tienen la necesidad de una depuración espiritual. Siente que solo sobrevive la vida, no la vive. Le parece que la vida en gran medida fue escrita y que ya no tiene mucho que esperar. Pues yo lo invito a usted que en este momento nos está escuchando para que usted empiece a disfrutar, a gozar, a tener una vida tranquila. Si usted se da cuenta que se levanta cansado, sin ánimo, sin esperanza de nada, hay que mirar el punto que le está afectando. Puede ser el estrés, las deudas, los problemas conyugales, las desilusiones amorosas, esos viajes que no puede realizar, o muchas veces está siendo víctima de un empavamiento. Hay fuerzas oscuras en su contra que no le permiten a usted vivir una vida a plenitud. Entonces es el momento de cambiar, es el momento de buscar ese punto de apoyo. ¿Deja usted muchas veces que la energía y la necesidad de otros dirijan su vida? ¿Ya no trata de crear o inventar alguna novedad nueva en su diario vivir? Entonces es el momento de que usted tome las riendas de su propia vida y que usted haga lo que realmente le place, que logre usted ese equilibrio que usted busca. Si usted es una persona que ya ha ido a muchas partes, ha tocado puertas, lamentablemente no ha sido posible encontrar el cambio, el equilibrio que usted necesita. Nosotros aquí estamos para eso, para brindarle el apoyo que usted necesita. Me ha llegado este mensaje y me lo escribe Ana Belén, la mujer triste de Patricia del Pilar. Querida hermana, usted nació un día 28 de octubre, año 96, soñadora por naturaleza, signo escorpión. Veo que es el momento para dar forma a una vocación, para formalizar una relación importante y también para que usted pueda ponerle esencia a sus propósitos de vida. No puede usted seguir viviendo de apariencias, de ilusiones, de fantasías en su vida. Los años van pasando, mire cuántos años tiene ya a su espalda. Entonces, lo que usted necesita, dejar el pasado. Ha tenido fracasos, Es una mujer ya con 4 hijos. Lamentablemente, las malas acciones y decisiones la han llevado a fracasar. Ahora otra cosa, a usted le hicieron un salamiento, le trabajaron su naturaleza, es la razón por la cual ha tenido tantas desilusiones en su vida sentimental. No falte el acomedido que le arrastre el ala, que la trata de enamorar, porque usted es una mujer atractiva. Pero no puede usted ser feliz. Vénganos visita, le vamos a ayudar y se va a dar cuenta que todo va a cambiar para usted.
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3: 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Bueno, mis amigos, me llena de alegría estar aquí con ustedes cada día, brindándole la asesoría que usted necesita, dándole el apoyo que usted busca. Por eso llámenos y nosotros aquí le damos el apoyo que usted necesita. Este mensaje que me escribe Marcos Fidel, el hombre sin suerte, bueno, me dice que nació un día 2 de noviembre del año 1970. Lo veo muy mal en cuanto a su salud, las piernas, ese dolor de espalda, de cintura y la potencia sexual. Va a vivir usted emocionalmente intenso, con cierta tendencia al aislamiento. Puede sentir usted ese impulso de retirarse para sanar heridas profundas. Y eso que le hace a usted que se aparte de la gente que muchas veces busca usted estar como en una vida solitaria, es debido a que a usted lo enterraron, a usted lo trabajaron con muñeco vudú. Esa es la razón por la cual usted, su suerte ha sido siempre negativa y no ha podido usted tener una vida equilibrada, no puede usted salir adelante, no puede tener una vida exitosa. O sea, lo que usted necesita es una limpieza para armonizar, canalizar, porque no puede estar toda la vida quejándose, renegando, maldiciendo de la vida. Siempre hay que buscar ese punto de apoyo para levantarse. Y usted no vino a este mundo a contemplar solamente los fracasos. Usted tiene oportunidad de levantarse y ser feliz. Lamentablemente usted ha tenido muchas caídas. Ese problema de la potencia, ese problema de la próstata, ese problema de los riñones, la presión. Ahora le resultó la diabetes. 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

0: La hora exacta en la voz de su amigo.
1: 4:59.
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0: En el nombre del Padre, del Hijo y del Espíritu Santo, reciban todos ustedes, mis amables oyentes del alma, el saludo cordial para el día de hoy, sábado. Hoy, como todos los días, agradeciéndole a todos y cada uno de ustedes por abrirnos las ventanas de sus oídos, por abrirnos las puertas de sus corazones, al permitirnos llegar con este mensaje de orientación, con este mensaje de consejería espiritual, con el que muchas personitas día por día se vienen sanando, se vienen curando, gracias a nuestros sabios consejos, gracias a nuestras sabias orientaciones. Por eso, si usted, mi amable oyente, es de las personitas que juega, pierde, enamora, fracasa, se queman sus cosechas, le ensucian el agua, está siendo víctima de mal vecino, está siendo víctima de enemigo oculto, yo lo invito para que usted el día de hoy se acerque a una consulta personal. No sufra más en silencio, no llore más amargamente, no cargue más esa cruz que a usted no le corresponde. Recuerden que nuestras palabras le orientan, nuestros consejos evitan futuras desgracias, nuestras predicciones se realizan. Si usted es de las personas que ha estado visitando en otras partes, en otros lugares, y ha perdido la fe, ha perdido la esperanza, yo lo invito para que usted se acerque el día de hoy a tener una consulta personal. Cuando llegues a nuestro templo de curación, cuando vengas a nuestro templo de sanación, no nos digas que sufres, no nos digas que padeces, no nos digas cuál es su problema, no nos digas cuál es su enfermedad. Solamente regálenos su nombre. Sí, regálenos su nombre completo, regálenos su fecha y año de nacimiento y autorícenos para decirle la verdad y nada más que la verdad. Allí le vamos a decir quién le quiere, quién le ama, quién le engaña, cuál es su enemigo, cuál es su amigo, cuál es la personita que le quiere ver bien, cuál es la persona que le quiere ver mal. Si usted sufre en silencio, si usted llora amargamente, es porque usted quiere, mi querido hermano. Todos los días son los días de Dios. 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Mis amables hermanitos del alma, son cantidad de mensajes de texto que día por día nos envían a nuestra línea celular. Por eso vamos a adentrar a dar contestación a sus mensajes, sus correspondencias. Pero primero vamos a escuchar estos mensajecitos muy pero muy importantes y ya regresamos.
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2: Bien, estimados hermanos y hermanas que nos escuchan a través de esta programación, el día de hoy tengo otro testimonio de una de esas tantas y tantas personas que día a día se benefician del fantástico y maravilloso producto, el templador, limpiador prostático, activador sexual. 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El día de hoy, queridos amigos que nos escuchan a través de este programa, tengo el testimonio de una de esas personas beneficiadas. Querido amigo, ¿de dónde viene usted?
3: Yo vengo de Borbón. Yo tenía un problema de la próstata, que cada vez que me levantaba en la noche yo orinaba gotitas y no podía, iba a pujar. Y me fui a hacer ver de un médico y me dijo que yo tenía problema de la próstata. Yo me asusté porque me dio miedo que me podía caer cáncer. Pero alguien me dijo que este producto, el templador, era muy bueno. Yo no creía hasta que lo comencé a probar y vi los resultados de este producto. Exclusivamente ahorita yo ya no me levanto todas las noches a orinar. Ahora yo veo mi chorro grueso y largo. Y exclusivamente yo le doy gracias a Dios porque me orientó y logré conocer un producto bueno. Yo lo recomiendo.
2: Bien, usted me contaba que usted era una persona que en el campo sexual había bajado bastante su potencia y que usted tenía problemas con su esposa porque su esposa hasta dudaba de usted. Cuénteme, ¿cómo es esa historia?
3: Bueno, yo llegaba y mi esposa me tentaba y no tenía las ganas, vergüenza me daba mucha vergüenza porque exclusivamente mi aparato no me quería funcionar. Y entonces hoy en día, con este producto bueno, muy bueno, que yo lo recomiendo, mi esposa ahora sí me abraza orgullosamente, me siento, me levanto en la mañana, en la noche, en la tarde, mi mujer ahora sí, con qué calentura, orgullosamente. Yo tengo 38 años y créalo que ya de los 38 años comencé a sufrir. No me he dado cuenta que yo era problema de la próstata. Todos decían que a partir de los 40, pero no, después me hice ver un chequeo médico y me dijeron que era la próstata. Y es un producto muy bueno.
2: Ese es el testimonio real, queridos hermanos, de una de las tantas y tantas personas que día a día vienen a obtener este fantástico y maravilloso producto aquí en nuestro centro botánico. Como yo siempre lo digo, las personas que sufren de la próstata no necesariamente tienen que tener una edad avanzada. La próstata se inflama, la próstata se hace más grande de lo normal y el momento que usted tiene su próstata inflamada, tapa los conductos por donde sale el orín y por eso es que la persona no puede orinar y tiene que estar orinando poquito a poquito, le da ganas de orinar a cada rato y solamente bota gotitas, como bien lo decía este amigo. Gotitas, entonces eso significa que su próstata está a punto de colapsar. No esperemos tener cáncer, no esperemos andar con una sonda para poder orinar, queridos hermanos. Hoy tenemos la oportunidad de podernos liberar de estas dolencias, de estos problemas que tanto daño le hacen al hombre, como lo es el problema de la próstata. Hoy en día, queridos amigos, tenemos la oportunidad de podernos curar definitivamente de este problema. Querido amigo, usted que con tanta fe lo compró este producto y que viene a dar su testimonio verdadero, ¿qué le puede decir usted a la gente que está escuchando este programa?
3: Yo le digo que lo lleve con toda confianza, porque exclusivamente a mí hasta los testículos me dolía, hasta los testículos, y entonces era un dolor tremendo, no podía, por eso no me estaba funcionando bien mi aparato reproductivo. 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
0: 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Qué bonito, mis queridos hermanitos, poder escuchar a diario los testimonios y agradecimiento, cantidad y cantidad de personitas agradecidas a través de estos más de 32 años que me encuentro aquí en esta bella localidad de la ciudad de Esmeraldas. Esto nos motiva, nos llena de fortaleza para seguir cumpliendo nuestra misión que se nos ha encomendado, de hacer el bien sin mirar a quién, de ayudarle a aquella persona que sufre, aquella persona que padece, aquella personita que va como barco sin timón. 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Mis amables hermanitos del alma, hemos abierto el cofre virtual de la correspondencia, en donde vamos a dar contestación al siguiente mensaje favorecido para el día de hoy. Mucha atención, este mensaje puede ser el suyo o usted puede estar atravesando un problema similar. El mensaje dice lo siguiente: apreciado hermanito Leo, el sanador de la Buena Esperanza, quiero saber sobre la situación con mi esposo. Si hay alguna solución, él es nacido el 15 de marzo del año de 1993 y yo soy nacido el 19 de octubre de 1991. Muchas gracias, hermanito Leo, por lo que usted me oriente. Hermano Leo, por favor, no vaya a publicar mi nombre, mi seudónimo, mujer triste y desesperada. Muchas gracias por su orientación y Dios me le ilumine. Pues bien, a usted, mi querida hermanita, con mucho gusto nos vamos a reservar su nombre, ya que de que vemos en realidad hay muchas personas que a usted y a su esposo les conocen, y más sabiendo que usted es una persona pública. Mi querida hermanita, lo primero que le puedo decirle a usted, que está regida bajo la bella constelación de Libra, pertenece al tercer decanato. Su planeta regente es Mercurio, su elemento es el elemento Tierra. Su día de suerte es el jueves, su color es el color verde y la piedra que a usted le favorece es el ojo de tigre. Y su número de expectación astrológica es el 32 y 46. Mi querida hermanita del alma, yo le digo sin miedo, sin temor a equivocarme, de que a usted su hogar se lo tienen completamente destruido. Déjeme decirle a usted, mi querida hermanita, que su hogar se lo quieren desbaratarlo, a consecuencia de daño, brujería, a consecuencia de hechizo. Hay una mujer que les ha mandado a realizar un trabajo de magia negra, con los cuales su esposo ha cambiado mucho el carácter, ha cambiado mucho la personalidad. Él siempre ha sido un buen hombre, pero últimamente mantiene una rabia, mantiene un coraje, una peleadera, una inestabilidad, una incomprensión que ni usted comprende con él, ni él comprende con usted. Mi querida madre, hermanita del alma, a usted ya le han dicho que su hogar se lo tienen dañado por medio de un alumbramiento, por medio de rezos y por medio de tabaco. es muy importante que usted nos visite. Sí, hermanita del alma, que se identifica bajo el seudónimo Mujer Triste y Desesperada, nacida el 19 de octubre de 1991, espero haberle servido. Mucha suerte, mucha felicidad. Le desea este su servidor y amigo, el hermano Leo, el sanador de la buena esperanza. Mis amados oyentes del alma, recuerden que todo problema en la vida tiene solución, toda enfermedad tiene sanación y curación, por rebelde, por extraña, por desconocida que a usted le parezca. Si usted cree que su dolencia, su problema, su enfermedad no tiene cura, es porque usted no nos ha visitado. Cuando venga a nuestro templo de curación, no nos diga que sufre, no nos diga que padece, no nos diga cuál es su problema que usted tiene. Regálenos su nombre completo, año y mes de nacimiento. Autorícenos para decirle la verdad y nada más que la verdad. Aquí usted va a ver quién lo quiere, quién le ama, quién le engaña, cuál es la persona que le quiere ver bien, cuál es la personita que le quiere ver mal. Hoy día sábado yo le invito para que usted no deje para mañana, porque mañana puede ser demasiado tarde. Recuerde que el tiempo perdido lo lloran los santos. No sufra más en silencio. No llore más amargamente. No cargue esa cruz que a usted no le corresponde. 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Pero primero vamos a escuchar estos mensajes muy pero muy importantes y ya regresamos.
4: Hola amigos, el día de hoy como siempre agradeciéndoles la atención que nos están brindando escuchando este programa de orientación familiar, de consejería social, programa de naturismo. 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
0: 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Recuerda, mi querido hermano, que si usted nos envía su mensaje de texto, debe enviarlo con nombre completo, fecha y año de nacimiento. Si no le alcanzamos a responder a través de este espacio, a través de este programa, a través de este medio, le estaremos devolviendo mensaje con mensaje, y si tu problema es demasiado grave, le estaremos realizando un llamado. Por favor, si les pido a todas las personitas que nos escuchan, no me hagan llamadas perdidas, porque yo no contesto llamadas perdidas. Envíe un mensaje. O gástese ese minutito, gástese ese dólar, gástese esos centavitos que usted tiene ahí dentro de su celular y háganos una llamada que nosotros con mucho gusto le vamos a orientar. Pero no me hagan llamadas perdidas, que nosotros no contestamos esa clase de llamadas. Mis amados hermanitos del alma, vamos a dar contestación al siguiente mensaje de texto. Mucha atención, porque este mensaje puede ser el suyo o usted puede estar atravesando un problema similar. El mensaje que tengo en mis manos dice lo siguiente: apreciado hermanito Leo, el sanador de la buena esperanza, que Dios me lo bendiga. Quiero saber por qué no puedo ser feliz con mis compromisos que he tenido. Hermanitos, por favor, oriénteme. Mi fecha de nacimiento es el 16 de abril del año de 1993. Muchas gracias por lo que usted me oriente. Pues bien, a usted, mi querida hermanita, primero que todo podemos decirle que usted pertenece al primer decanato de la constelación del signo Aries. Su planeta regente es el planeta Marte, su elemento es el elemento fuego. Su día de suerte en la semana es el día jueves, su piedra es el coral. El color que más le favorece es el color rojo y su número de aspectación astrológica es el 4857. Mi querida hermanita, le puedo decir sin miedo, sin temor a equivocarme, de que usted, mi querida hermanita del alma, también está siendo víctima de encantamiento. A usted, mi querida amiga, le tienen cruzado los caminos, le tienen alumbrando por medio de fotografías. Ahora usted no me comenta en su mensaje de que hace un tiempo a usted se le desapareció una ropa interior, no una sola. Algunas, mucho después de habérsele desaparecido estos interiores, vuelta de su casa se le llevaron unas fotografías. De esto estamos hablando más o menos de unos 12 años, cuando usted contaba con la escasa edad de 21 años. Ahora usted ya cumplió 33 años, mi querida hermanita, y hombre que a usted se le acerca, hombre que no le corresponde, hombre que se burla de sus sentimientos, hombre que me la ilusiona y se le aleja, hombre que a usted me la hace sufrir, hombre que a usted me la llena de angustias, me la llena de desespero. Desafortunadamente, qué tristeza, qué pesar, qué melancolía tener que decirle a usted, mi querida hermanita, de que a usted el daño se le ha realizado un propio familiar de usted. El daño que a usted me lo acompaña en este momento se lo mandó a realizar una prima suya, y usted sabe de quién estamos hablando. Esta señorita ilusionada con un joven que andaba con usted, esta señorita enamorada y ciega completamente de un enamorado suyo, por medio de unas prendas, por medio de unas fotografías de usted, le mandó a realizar un trabajo de alejamiento, le mandó a realizar unos trabajos de magia negra, le mandó a realizar unos trabajos diabólicos, le mandó a realizar unos trabajos luciféricos, y usted se dio cuenta, mi querida hermanita, de que si usted se pone a pensar, esta mujer se salió con la suya, porque este joven hoy en día es el marido de esta señora. pero lo tiene con ventaja, lo tiene con jugadura de calzón, limadura de uñas, rapadura de jarrete y con otras cosas que no quiero mencionar, porque yo no he venido a enseñarle a ustedes a hacer el daño, sino a cómo combatirlo, a que usted aprenda cómo tiene que curarlo. Por eso, mi querida hermanita, le espero lo más pronto posible en nuestro templo de sanación espiritual. Espero haberle servido. Mucha suerte, mucha felicidad le desea este su servidor y amigo, el hermano Leo, el sanador de la buena esperanza. Mis queridos hermanitos del alma, vamos a escuchar el día de hoy estos mensajes muy, pero muy importantes, y ya regresamos.
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0: 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Mucho oído, oído atento a todos nuestros amables oyentes, a todos nuestros queridos hermanos. 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Grábese este nombre en su mente. Toda personita que llegue a una consulta en privado va a recibir de mis manos lo que es el secreto guajiro. Este sortiélego, esta aseguranza que le voy a entregar de mis manos a sus manos, para que usted, mi querido hermanito, que le está yendo mal en sus trabajos, que está perdiendo su esposa, que le están manejando al padre de sus hijos, a usted que lo tiene su negocio trancado o le tienen salando, a usted que le está yendo mal en la pesca, a usted que le está yendo mal en sus cosechas, sus cultivos, le está yendo mal con sus animales, cárguelo con toda certeza, cárguelo con toda seguridad, de que ahora y el momento que yo se lo entregue, usted va a mirar cómo su suerte va a empezar a cambiar. Con esto, usted no se va a salir de pobre. Con esto, usted no se va a volver millonario. Con esto, usted no se va a volver rico. Pero yo le aseguro, mi querido hermanito, que la suerte que le han trancado, que la suerte que le han dañado, lo va a volver a empezar, va a llegar. Este secreto guajiro que usted va a recibir de mis manos a sus manos está rezado, conjurado. Por eso toda personita que llega a una consulta y esté apta para cargarlo, va a recibir este secreto guajiro de mis manos a sus manos. Mis hermanitos del alma, el tiempo por el día de hoy se nos ha terminado. Antes de despedirme, vamos a rezar la oracioncita al vasito y digan: en el nombre del Padre, del Hijo, del Espíritu Santo, amén. Dios, concédeme la serenidad para aceptar las cosas que no puedo cambiar, valor para cambiar aquellas que puedo y sabiduría para reconocer la indiferencia. Señor, que se haga tu voluntad, mas no la mía. Gracias, Señor, por regalarme este nuevo día. Mis queridos hermanitos del alma, pueden tomárseme el agüita. Que Dios, Santa Bárbara y Guaycapuro me los bendiga. Los esperamos hoy día sábado en su consulta personal. Hasta pronto, buena suerte, hasta siempre. ¡América!
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7: La hora exacta en la voz de su amigo.
8: 5:31.
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0: Lindo fin de semana, ¿cómo están? 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En la avenida Edmundo Bastidas, en la calle 3 de Marzo, frente a las maquinarias, las volquetas del llanero solitario. En la avenida Edmundo Bastidas, en la calle 3 de Marzo, frente a las maquinarias, las volquetas del llanero solitario. 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Estamos aquí con un hermano más que ha venido a nuestro templo de curación, a nuestro templo de sanación, acá en el templo gregoriano. Hermano, buenos días. Deme su nombre.
1: Rider Bagui Casierra.
0: Hermano Rider, dígale a las personas que lo van a escuchar en este momento, ¿qué sentía? ¿Qué padecía su merced?
1: Comencé a padecer de una picazón en el cuerpo que me caminaba, rodeaba todo alrededor del cuerpo, y comencé a sentir dolor del estómago.
0: ¿Y su merced en este momento cómo se siente?
1: Gracias a ¿cómo le puedo decir? Gracias a los santos divinos y a nuestro Señor y a usted, el templo gregoriano, que me siento bien, gracias a Dios y al templo gregoriano.
0: ¿Qué le recomienda a usted a las personas? ¿Qué le recomienda a las personas que lo escuchan en este momento?
1: Que si hay sanación en el templo gregoriano aquí con el hermano, que cualquier persona que se sienta obstruida por un mal hechizo, por cualquier situación que tenga, se acerque al templo. Que si es buena atención aquí, el doctor sí lo atiende bien.
0: Hermano, su merced, estaban queriéndole estafar, queriéndole quitar plata. Cuénteme esta historia.
1: Bueno, sí fue verdad. Yo tuve con un señor, y él, por lo cual él me dijo que la consulta era gratis. Entonces yo le dije que me hiciera la consulta. Y en el momento de la consulta nunca me dio a saber qué era lo que tenía ni nada, sino que de una me fue haciendo comprar para baños y todo eso. Y al momento me sale cobrando una cantidad de dinero que yo no lo tenía.
0: Ya ahí estaba queriéndolo estafar, queriéndole hacer el trabajo a la fuerza.
1: Claro que sí, doctor. Eso era lo que él quería, que yo le pagara, y me exigido, que le diera la plata, que le buscara, que prestara al chunquero, que prestara al otro.
0: Imagínese su merced al caído caerle. Usted viene enfermo, su merced. Bien acabado, bien desequilibrado viene. Estas personas, estos sinvergüenzas, que no hacen sino valerse de la fe y la voluntad de alguien y querer dañarlos más que la gente que nos escucha. Que venga aquí a nuestro consultorio, aquí a nuestro templo gregoriano, le damos orientación. Si le hablamos con la verdad o no le hablamos con la verdad.
1: Siempre habla usted con la verdad, eso sí.
0: Bendito sea mi Dios. Gracias por sus testimonios.
1: Amén.
0: Testimonios de vida en sabiduría que viene de Dios, poder secreto y verdad. 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Habilitada, autorizada directa, para la cita personal, la orientación tienen llamada las 24 horas del día, los 7 días de la semana, para los mensajes de WhatsApp, esta escritura sometida a una carta astral por la fecha de nacimiento, una revelación palpable, inequívoca y exacta por autorización para hablarles la verdad y nada más que la verdad, como de igual manera se hace de cara a los congregados en presencia. No es adivinar, es saber comprender los caracteres espirituales, los signos, gracias a nuestro nivel jerárquico, en la parapsicología, en el secreto naturismo, la botánica, el espiritismo, la malicia indígena, el sexto sentido, entregadas por don, por conocimiento, por virtud, al servicio de los necesitados, víctimas de maldad, de brujerías activas, para soltar nudos, fuerzas oscuras, la magia negra, los sometidos a la orden del mal, por pactos oscuros satánicos, vidas demoníacas, por demonios, curados, donde la persona está viva, pero su mente y cuerpo están atados a la brujería, por el culto negro, desconjurando, rompiendo pactos de santuarios oscuros, brujos negros, culto de brujería, sacrilegios, es el poder propio, todos congregados en el faro de la luz eterna, vuestra santa fe. Oído, atento, atento oído a la lista de espera, de escritura. Hermano José, tengo un problema, todo lo que como me sabe amargo y me da ardor en el estómago. Ayúdeme por favor, Dios lo bendiga. Nací el 2 de agosto de 1993, le escribo de San Ramón. Hoy mediante el estudio propio, un recorrido espiritual en vela, conjurando orula, veo como esta toma negra da exactamente en un café amargo cerrero, porque usted tiene la mala costumbre de recibir comida o líquidos en la calle. A todo mundo le pusieron una toma negra que hoy está reventando en un cáncer espiritual de estómago que se está comiendo al igual el hígado y los riñones. Por eso el vómito negro, la diarrea negra, ha bajado de peso, no duerme y cuando duerme sueña que muertos lo persiguen con cuchillos. Se ve muerto ya en un cajón con velas encendidas, culto de despedida, porque ya el espíritu de muerte le acompaña y alumbra a usted. Joven de San Ramón, del 2 de agosto del 93, pueda congregarse en el templo de la ciudad de Quinindé, en la avenida Edmundo Bastidas, en la calle 3 de marzo, frente a las maquinarias, las volquetas del llanero solitario. Sector del Nuevo Quinindé, este sábado 29, domingo 30 y lunes 31 de agosto, de 8 de la mañana a 5 de la tarde, confirme la cura por interno. A esta misma la línea espiritual.

Amén. Señor Dios mío, en el nombre de tu Hijo amado, nuestro Señor Jesucristo, podemos tomarnos el agua. Dios, vuestro pastor, nada os faltará. Continúo con la sabia palabra de vida en esta linda madrugada para los feligreses, creyentes, no creyentes, congregados con escritura en WhatsApp. Mensaje de texto a la línea Santera Gregoriana. 099-790-5116. 099-790-5116. Recordemos al templo, vuestro templo, santero de todos, congregados en la ciudad de Esmeraldas, en la avenida Eloy Alfaro, entre Mejía y Salinas. En la avenida Eloy Alfaro, entre Mejía y Salinas, a tres casas del asadero, la Brasa Dorada. En la avenida Eloy Alfaro, entre Mejía y Salinas. En la avenida Eloy Alfaro, entre Mejía y Salinas, a tres casas del asadero, la Brasa Dorada. Confirmamos la fe en estas orientaciones de vida para exorcizar oscuridad. Buenos días, hermano José. Tengo 5 años solo. No he podido encontrar una mujer para casarme. Que me dice usted, soy nacido el 1 de julio de 1992. Cordial saludo aquí a la comunidad cercana de Esmeraldas, congregados en persona al templo, vuestro templo, el templo de todos de la ciudad de Esmeraldas, en la avenida Eloy Alfaro, entre Mejía y Salinas, en la avenida Eloy Alfaro, entre Mejía y Salinas, a tres casas del asadero, la Brasa Dorada. En la avenida Eloy Alfaro, entre Mejía y Salinas. En la avenida Eloy Alfaro, entre Mejía y Salinas, a tres casas del asadero, la Brasa Dorada. Hoy no hay vista personal, como mañana 30 y lunes 31. Retornamos junto con el cacique Chindoy, chamán amazónico de Oriente, el martes 1 de septiembre, para que lo tengan presente, lo tengan en cuenta, si es un caso extremo de gravedad, de fuerza mayor. Por supuesto, se pueden acercar y hay una línea de videollamada en vivo para poder dar la orientación o las pautas ante la adversidad que esté sabiendo presentar. Por supuesto, allí está la chica de 8 de la mañana a 5 de la tarde. Al congregado de Tachina, todo se manifiesta a un trabajo vudú, curado a su nombre, fecha de nacimiento, con una foto y prenda suya de vestir, mismo que está volteado, amarrado y enterrado en Camposanto. Usted está muerto en vida por este maleficio de culto negro, puesto por su expareja, la madre de su hijo, una mujer resentida, dolida, por su engaño y abandono, por esta nueva pareja que ya lo abandonó, por otro hombre. Pues bien, usted llegue a formol, a azufre, a pestilencia, a basura podrida, a tierra mojada, a tabaco, a vela, porque la brujería o la maldad, aunque esté enterrada, está activa, no está pasiva, la siguen trabajando, porque el propósito de llevarlo a la muerte, por eso ya tuvo 2 accidentes. Por eso que mujer va a gustarse, va a acercar con esta pestilencia que usted no percibe, pero que las mujeres sí. Ya parientes conocidos hablan de que usted huele muy mal. Esto también ha traído ruina, pobreza, pérdida, fracaso, robo. Estamos hablando de culto negro, estamos hablando de satanismo, una situación extrema, grave, delicada.

el varón del 28 del 93, puede llamarme por interno o esperarme personalmente el martes primero de septiembre. Pero si sería importante que avanzáramos en la preparación para hacer este ritual urgente, varón, acá en el Templo de Esmeraldas, en la avenida Eloy Alfaro, entre Mejía y Salinas. En la avenida Eloy Alfaro, entre Mejía y Salinas, a tres casas del asadero, la Brasa Dorada. En la avenida Eloy Alfaro, entre Mejía y Salinas. En la avenida Eloy Alfaro, entre Mejía y Salinas, a tres casas del asadero, la Brasa Dorada. Continúo con más de los congregados a la línea santera gregoriana. 099-790-5116. 099-790-5116. Hermano José, soy una chica infeliz porque no puedo ser feliz en el amor, ni en el trabajo, ni en mis estudios. Le escribo de Borbón, nací el 21 de agosto de 1999. Con su carta astral estudiada y de la mano de Ogún, veo como la sal con azufre quemado y tierra de muertos es el maleficio que le acompaña, puesto por la esposa de su pareja. Usted comparte vida sentimental, amorosa y sexual con un hombre casado. Esta mujer, buscando separarlos, amarrar su marido, le ha puesto a usted y a él brujería. Por eso los conflictos de pareja y de paso, con su economía y sus estudios que fracasan, están amarrados, cruzados, virados por esta terrible maldad. Por eso a la chica del 21 de agosto del 99 de Borbón tiene que tomar decisiones y buscar cura, sanación propia de liberación. Así le he servido a una congregada más, a la línea espiritual. 099-790-5116. 099-790-5116. Recordemos. 099-790-5116. Que Dios nos colme de bendición, nos ilumine, nos acompañe durante todo este lindo sábado, mañana, domingo, día del Señor de reposo. Nos congregamos el lunes nuevamente en la mejor hora del día, 5:30 de la mañana, para esta palabra de vida, de poder, de luz, de bienestar, en la salud, la suerte. Dios nos ha de bendecir.

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2: La hora exacta en la voz de su amigo.
3: 5:51.
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5: Hola mis amigos, queridos hermanos, ¿qué tal? ¿Cómo se encuentran? Reciban un cordialísimo saludo. Sean todos ustedes bienvenidos, sean bienvenidas a este su programa, La Clave de la Felicidad. 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
5: Me ha llegado este mensaje y me dice: hermanitos, mi nombre es Susana, quiero que me diga de Edgar qué piensa él de mí. Fecha de nacimiento: el día 12 de diciembre del año 1991. Bueno, al hacerle un estudio, me doy cuenta que usted es una persona que vive su vida, no le hace mal a nadie, no perjudica usted a nadie, ni se está metiendo en vidas ajenas, pero lamentablemente veo mucha envidia de por medio. Excelente signo, Sagitario, está en el segundo decanato. Y veo que usted ha sido una persona que siempre ha luchado, siempre ha querido surgir en la vida, ha querido salir adelante, pero encuentra barreras, encuentra obstáculos todo el tiempo. A usted le sale en lo que es la carta número 4, significa dinero y trabajo. Sus finanzas están marcadas por desafíos, por ajustes, por tensiones, por necesidades, pero necesita controlar lo que son muchas veces gastos innecesarios, actuar con sabiduría. Y lo importante es generar esos ingresos para que usted pueda equilibrarse. Con respecto a su pareja, veo que él la tiene a usted como una relación deportiva, porque él es comprometido. Usted no me dice en su mensaje, pero al hacerle un estudio me doy cuenta que él es comprometido. Él tiene su esposa, tiene sus hijos. Entonces usted ahí no va a encontrar absolutamente nada. Va a ver usted derrumbarse su vida nuevamente. Mire cuántos fracasos, cuántas tristezas, cuántos golpes le ha dado la vida. Y usted no aprende. Le recomiendo que se haga unos baños. La hierbabuena, el orégano, el jazmín. Todo esto le va a ayudar para que pueda tener un equilibrio. Pero también consiga usted la albahaca, la siempre viva y la salvia. Con esto se baña los días viernes. Pero debe venir para hacerle a usted una liberación de cuerpo, hacerle una limpieza, para que todo cambie a su alrededor. Recuerde que nosotros estamos aquí para ayudarle.
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5: 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Bueno, mis amigos, son cantidades de personas que todos los días se comunican con nosotros. Este mensaje me lo escribe Hernán López y me dice: hermanitos, necesito que me ayude. Tengo un negocio, me está yendo mal. En mi casa se perdió la comprensión. La verdad que no sé qué hacer. La fecha de nacimiento es el día 25 de noviembre del año 1986. Bueno, mi querido amigo, primero que todo, cuando se actúa con impulso, cuando muchas veces se menosprecian a las personas, vienen complicaciones. Sofía es una gran mujer, es alguien que le puso Dios en el camino como un punto de apoyo. Pero ¿qué sucede? Usted es una persona aventurera, una persona que le gusta estar tomando, mujeriando, y pues ella ha sido siempre una mujer de hogar, con pensamientos firmes, con la esperanza de salir adelante. Y ya ella ya se cansó de que usted la esté menospreciando. Por esa razón ella ha cambiado con usted. No es que tenga otro hombre, no es que haya otra persona en la vida de ella, pero no falte el acomedido, que le arrastre el ala, que se la quiere llevar, empezando por su mismo primo, Alberto. Es una persona que siempre la corteja, que le da un chocolate, que la invita a algún lado, pero ella siempre ha sido una mujer firme y de hogar. Debe usted cambiar y mejorar esos modales hacia ella, valorar esa mujer que tiene como compañera. No es que a usted le hayan hecho algún salamiento, alguna maldad, no. Es la vida desordenada que usted lleva. Eso es lo que lo está llevando a que fracase, que el dinero no le alcance, que usted sea una persona que no logra salir adelante. Le recomiendo me visite. Le voy a hacer lo que es una liberación de cuerpo, una limpieza para que usted armonice. Recuerda que nosotros estamos aquí para ayudarte. 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
2: La hora exacta en la voz de su amigo.
3: 6:02.

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3: La hora exacta en la voz de su amigo.
4: 6:05.
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0: Hola amigos de la sintonía, ¿qué tal? Tengan ustedes muy, pero muy buenos días. El saludo como siempre cordial, fraterno y alegre de estos sus servidores, Vidal Valencia Parales e Isauro Mira Veralistos, en este reencuentro de la información local, provincial, nacional e internacional. Antes que nada, darle gracias al Todopoderoso por permitirnos estar con ustedes una vez más, compartiendo las informaciones en esta mañana, en la primera y única emisión del día. Hoy estamos sábado 29 de agosto del año 2026. Sean ustedes bienvenidos, bienvenidas a las informaciones en detalles. Estas son las informaciones en minuto a minuto, oyentes, amigos, muy atención, hasta que por fin lo trajeron a José Serrano, fue deportado desde Estados Unidos, cayó uno de los peces gordos del correísmo. Oyentes, amigos, aquí está la información. José Serrano fue deportado y el presidente Daniel Noboa dice que será nuevo huésped del encuentro. Aquí está la información. El presidente Daniel Noboa difundió tres imágenes donde se observa al exministro del correísmo José Serrano escoltado por agentes estadounidenses del grupo ICE. En una de las fotografías, Serrano está subiendo un avión. En la tercera se lo ve dentro de la nave, esposado y vestido de blanco. Noboa escribió: "Lo dijimos, lo cumplimos. José Serrano, ministro del Interior de Corea, nuevo huésped del encuentro. Ya mismo te toca a ti, arroba Mashi Rafael". Desde agosto del 25, Serrano estuvo detenido en la prisión de Crum, en Miami, Estados Unidos, y desde el 22 de junio del 2016 pasó al Centro Correccional de Condado de Adams, en Mississippi. José Serrano fue detenido en agosto del 25 por el ICE debido a que no contaba con el estatus legal migratorio para estar en Estados Unidos. En Ecuador, el político tiene una orden de prisión preventiva por el caso magnicidio FB. Esto tras ser procesado como presunto autor intelectual del asesinato de Fernando Villavicencio junto a seis personas más. ¿Por qué está vinculado José Serrano en el caso Villavicencio? Dentro del caso magnicidio FB, en el que la Fiscalía investiga a los presuntos autores intelectuales del asesinato de Fernando Villavicencio, un ex policía de inteligencia reveló los nexos del ex ministro con el asesinato, un testimonio que es clave en el caso. Ronald Herrera, quien fue dado de baja de la policía y ha sido sentenciado por asesinato, señaló que fue del círculo cercano de José Serrano cuando este era ministro del Interior de Rafael Correa. El ex agente dijo que había un grupo de agentes que fue formado y capacitado para ejecutar labores investigativas y de inteligencia, manejo de fuentes humanas, vigilancias, seguimientos, manejo de equipos electrónicos, ubicación de personas y rastreo de dispositivos GPS. Serrano habría encargado a un grupo de agentes el vigilar y seguir a políticos, periodistas y dirigentes, como Lourdes Tibán, actual prefecta de Cotopaxi, también a Fernando Balda, activista político, y contó otros episodios que coinciden con denuncias de persecución en la época del correísmo. Según el ex policía, Serrano le habría pedido seguir a Villavicencio, que sí lo hizo y que entregó esa información días antes del crimen. Entre los ofrecimientos habría estado el de retornarlo a la policía. Eso ha sido considerado por la Fiscalía para vincular a Serrano al caso. Amanda Villavicencio, hija de Fernando Villavicencio, reacciona. La hija mayor de Fernando Villavicencio, Amanda, reaccionó al anuncio de Daniel Noboa. Desde Gabela hasta el caso magnicidio FB, una cadena de delitos que parecía destinada a quedar en la impunidad. Los grandes intocables del correísmo empiezan por fin a rendir cuentas. José Serrano pronto estará en el encuentro. No hay crimen perfecto, dijo en su cuenta la hija del difunto Fernando Villavicencio. Por su parte, también reaccionó la hija de José Serrano. Claro, es su papá, pues por muy malo que haya sido, obvio, es su padre, ¿no? Escuchen lo que dice la hija de José Serrano. Verónica Serrano, hija de José Serrano, reaccionó a la deportación de su padre. Asegura que es un perseguido político y que habría una injerencia en la justicia de Estado de Ecuador y de Estados Unidos. Una parte del mensaje dice: una deportación a Ecuador implicaría una violación a sus derechos humanos y un riesgo inminente de tortura y asesinato. Esto es algo nunca visto, en lo cual la extorsión, sobornos, presión y amenazas contra jueces y fiscales ha impedido un debido proceso apegado a la ley y la justicia. Daniel Noboa, el peor presidente que ha tenido Ecuador, con el mayor número de muertes violentas, violaciones de derechos humanos y tráfico de drogas desde los puertos ecuatorianos hacia el mundo, quiere cobrar vidas para silenciar sus delitos. Ay, pobrecita la muchacha, no reflexiona. La llegada de Serrano estaba prevista para hoy 29 de agosto del presente año a Guayaquil. Un año luego de su detención en Miami. Pero la muchacha debería también hacer una reflexión si su papá también fue malo. Lo que dice ella de este tráfico de drogas, ¿se acuerda la valija allá en Italia? La valija que fue descubierta. ¿Ah? ¿Quién era el ministro en ese entonces? Era su papá, pues, mija. Cuando lo mataron allá a Vicencio, ¿quién era? Ya estaba, pues, maquinando todo eso, ¿ah? Así que, hija, no, usted debe reflexionar. Claro, yo sé que... Y agradezca que su papá está vivo, por lo menos. Pero no está muerto como cuando lo mandó a matar a Villavicencio. Por lo menos esté tranquila que su papá está vivo, por lo menos. Es un consuelo, ¿no? Sí, porque tanta gente que mandó a matar, imagínense. No, pues, hija, así que reflexione, hijita, reflexione. Juan Pablo Segura, subsecretario de Estado para Asuntos del Hemisferio Occidental, explicó en su cuenta de X la deportación de José Serrano. Asegura que Serrano debe responder sobre casos de corrupción y nexos con el narcotráfico. Hoy deportó a José Serrano, buscado por Interpol y enfrentando cargos en Ecuador por corrupción e involucramiento con cárteles. Ahora enfrentará a la justicia en Ecuador. Bajo @potustron y @secrubio, los Estados Unidos nunca volverán a ser un refugio seguro para criminales y matones extranjeros, dice el mensaje de Juan Pablo Segura, subsecretario de Asuntos de Estado para Asuntos del Hemisferio Occidental. Segura es el responsable del Departamento de Estado de Estados Unidos, liderado por Marco Rubio para los Asuntos de América Latina. Fue nombrado por Donald Trump y trabaja en esa oficina desde el 14 de agosto pasado, según destaca la información. Así que, don Serrano, nuevo huésped de la cárcel del encuentro. Y hay una frase que decían, y ahora vamos por más. ¿Se acuerdan? Estaban en campaña. Y ahora vamos por más, ahora van por el machi. Muy pronto también lo traerán y que vaya y le haga compañía a sus cuates que están allá en la cárcel del encuentro. Sí, señor. Eso... un hecho, ya lo dijo el presidente, que lo van a traer también al machi, para ver si es que vocifera y grita también como lo hace desde allá, a ver si grita acá o cuando ya esté guardado acá adentro. Las 6:13, estamos informando de minuto a minuto, oyentes, amigos, que estos eran los pepillas, estos eran los duros, intocables en esa época. Nadie los podía ni mirar porque los miraba y usted con eso ya era suficiente para mandarlo a la cárcel. Otra información, oyentes, amigos, tungsteno en Ecuador. Un hallazgo que abre una nueva oportunidad minera. Aquí está la información. Ecuador podría estar sentado sobre un mineral que hasta ahora había pasado casi desapercibido en su historia minera. En Azuay, un proyecto que durante años fue explorado principalmente en busca de cobre y oro, acaba de revelar la presencia de tungsteno, un metal considerado estratégico para Estados Unidos. Eso, claro, balas de tungsteno hacen en Estados Unidos, un mineral muy, muy apreciado por Estados Unidos. El hallazgo ocurrió en Pijilí, proyecto ubicado en la zona de Camilo Ponce Enríquez y operado por la canadiense Salazar Rusers. La compañía informó recientemente los resultados de una nueva revisión de muestras obtenidas en perforaciones realizadas años atrás. Una de las intersecciones analizadas mostró 1,8% de tungsteno, 740 gramos de plata por tonelada y 0,63% de cobre en un tramo de 2 metros. El dato llama la atención no solo para las concentraciones encontradas, sino por el mineral involucrado. El tungsteno, T-U-N-G-S-T-E-N-O, tungsteno, tiene usos en industrias como la manufactura de herramientas, tecnología y defensa debido a sus características físicas, entre ellas su elevada resistencia y punto de fusión. Pijilí no nació como un proyecto de tungsteno. La exploración de la zona se había concentrado principalmente en cobre y oro, además de la búsqueda de molibdeno. La aparición del tungsteno plantea ahora otra posibilidad que algunas zonas del subsuelo ecuatoriano contengan minerales que no fueron el objetivo principal de las campañas de exploración anteriores. Para una industria que recientemente ha puesto el foco en oro, cobre y plata, encontrar otro mineral de interés estratégico puede ampliar las oportunidades de exploración. La propia Salazar Rusers considera que el resultado abre la puerta a revisar su portafolio en Ecuador con una pregunta diferente. ¿Qué otros minerales críticos podrían estar presentes en proyectos que fueron explorados con otros objetivos? Eso no significa, sin embargo, que Ecuador tenga una nueva mina de tungsteno. El resultado anunciado corresponde a una intersección puntual y proviene de muestras antiguas. Todavía se requiere mucha más exploración para determinar si el tungsteno está presente en cantidades, concentraciones y condiciones que permitan pensar en una operación comercial. Ese proceso implica nuevas perforaciones, delimitación del yacimiento, estimación de recursos, estudios metalúrgicos, análisis de costos y eventualmente evaluaciones ambientales y económicas. Por eso, el hallazgo debe leerse como una señal de potencial geológico y no como el descubrimiento de una mina lista para producir. Sebastián Angulo, periodista y analista económico independiente, señala que el resultado es relevante, precisamente por lo que puede revelar sobre el subsuelo ecuatoriano. Por ahora se trata de un resultado exploratorio y no significa que exista una mina de tungsteno económicamente viable. Sin embargo, el hallazgo es relevante porque amplía el tipo de minerales que podrían encontrarse en el país, recalcó. ¿Por qué importa tanto el tungsteno para la economía ecuatoriana y la geopolítica mundial? El tungsteno está en la lista de minerales críticos de Estados Unidos. Una de las razones es que su producción mundial está muy concentrada. China produjo alrededor del 83% del tungsteno minado en el 2024. Según el Servicio Geológico de Estados Unidos, esa concentración vuelve estratégico cualquier nuevo proyecto capaz de diversificar la oferta mundial. Eso ayuda a entender por qué el hallazgo reportado en Azuay puede ser relevante para Ecuador. Si futuras exploraciones confirman un recurso económicamente aprovechable, el país podría incorporar un mineral distinto a los tradicionales, como son el oro, cobre y plata, y eventualmente participar en una cadena de suministros considerada estratégica, destaca la información. Buena información para el país, ¿no? El tungsteno, mineral que nunca lo habían encontrado aquí. Vea, aparece ahora. Qué bien. Las 6 de la mañana con 18 minutos, 6 con 18 minutos. Espérese un ratito. Atención a este servicio social. Aquí en la radio se encuentra la cédula de la amiga Lady Caluzca Rodríguez Méndez. Ella es de Río Verde, allá en Río Verde. Buenos días, la gente de Río Verde. ¿Cómo estás? Arcesio Bustos y su esposa Fadila Cantora. A doña Lady Caluzca Rodríguez Méndez se le indica que su cédula se encuentra aquí en esta emisora. También se hace un llamado a la persona que haya encontrado una billetera con los documentos del señor César Ricardo George Solís. Dice que están en una billetera color negro. Allí están todos sus documentos. Pide, por favor, devolver aquí en la radio. Habrá una gratificación. También, el día de ayer, a las 2 de la madrugada, en uno de estos taxis que hace esas carreras mediante aplicación. ¿Cómo se llama? Drive, no sé cómo se llama. Bueno, se llamó este taxista y el pasajero se le quedó olvidado su teléfono celular junto al chofer, ahí en el asiento, adelante. Un celular marca Samsung. Él le pide al señor chofer, porque tiene que haberlo visto allí, pues el teléfono grande allí, un Samsung, que lo devuelva aquí en la radio, le va a dar una gratificación. Dice, por lo que tengo información valiosa ahí, me dice don Villa, así que háganle el llamado a este taxista que hace mediante aplicaciones carrera, que por favor devuelva el teléfono ahí en la radio, habrá una gratificación. Así que, taxista, usted que encontró, y ya lo está, usted está plenamente identificado, no es que no son muchos los que hacen ese tipo de trabajo en las madrugadas. Así que, compa, devuelve ese teléfono, ¿sí? Por las buenas. Porque por las malas no lo va a devolver, ¿no? Por las buenas devuélvelo. También se encuentra extraviada la cédula del abogado Luis Preciado Quiñones. Si usted la tiene, tráigela aquí a la radio, habrá una gratificación. Asimismo, está extraviada extraviada una billetera con los documentos del abogado Félix Benjamín Flor Lor. Dice que el viernes anterior a este, viajando hacia Atacames en una costeñita, se le cayó, se la sacaron allí en ese carro, su billetera, están todos sus documentos, la tarjeta de la agremiación de abogados y tantos otros, las tarjetas de débitos ya fueron anuladas, dice el abogado Félix Benjamín Flor Lor. Quien tenga esos papeles, devuélvelos aquí en la red, también habrá una gratificación. Salve la semana trayendo esos documentos y con un billetito en la mano, ¿no? Sí, para que no sea chiro. Las 6:20 minutos, estamos informando de minuto a minuto. Habitantes de la favela ubicada en el sector de la Loma del Panecillo solicitan atención de parte de las autoridades.
1: A veces nosotros vienen, las personas vienen y nunca la... Dice, como políticos vienen enseguida a decir, sí, le vamos a ayudar a todas las personas, pero nunca vienen, mire cómo está. Nunca en la vida vienen así.
2: ¿Hace qué tiempo viven en este sector?
1: Ya tenemos como 15 años.
2: Aquí en la favela. Sí. Hay muchas familias.
3: ¿Todos son pescadores?
1: Todos somos pescadores.
2: Pero hay casas que se fueron con los hijos.
1: Sí, porque no hubo un... Ya. Pero así toca estar viviendo aquí en el poco.
2: Ahora viene el fenómeno del niño que se ha anunciado.
1: Entonces no sabemos cómo vamos a tratarlo eso.
2: Ahora, este tipo de construcción, aquí vemos de caña, de madera y cómo...
1: El esfuerzo de las personas de aquí mismo, que colaboramos todos.
2: Para hacer algún...
1: Mire.
2: Todos son pescadores.
1: Somos pescadores aquí. Nunca en la vida dejemos de ser. Aquí ayudamos todos.
2: Pero ahora, ¿qué va a pasar con lo del fenómeno del niño? Si llueve o cuando llueve fuerte, ¿qué pasa? ¿Que no hay ningún problema cuando ha llovido anteriormente?
1: Hay que esperar por la justicia que tienen. Dicen los entendidos. Dicen, o se hacen descendidos. Aquí llegaron tantos políticos. Llegaron, sí, los buenos.
2: ¿Cuántas personas usted cree que vienen aquí? Muchísimas.
1: Más o menos unas 20 personas.
2: Más de 20 personas
1: sí,
2: vienen.
1: Más de 20 personas.
2: ¿Ya? ¿No ha venido alguien a manifestar sobre...?
1: Vinieron, porque quieren siempre la política. Siempre vienen aquí. Sí,
2: nosotros los organismos serían los encargados de venir a...
1: Vienen y le vamos a hacer una estructura de avión.
2: ¿Y esto desde cuándo han puesto esos plásticos?
1: Eso ya tienen un tiempito más o menos para que la lluvia no lo caiga, para que no se deslice la tierra. ¿Sí? ¿Sí comprende?
2: Sí.
1: Para que no se deslice la tierra nomás ahí.
2: También se habla de afectaciones de agua potable que tenían.
1: Claro, así es mismo, porque admito que no tenemos a dónde. Algún día ponemos un tubo que le ayuden. Ayuden a todo, no a mí solamente. A todos.
2: ¿Han ido en comisión a alguna autoridad a solicitar sobre la intervención aquí en este sector?
1: Ya tuvimos todo el tema.
2: ¿Ya se cansaron de ir?
1: Ya, las políticas, así mismo todo.
4: No, aquí vive mi familia, sí.
2: ¿Hace mucho tiempo? ¿Cuántos
4: sí,
2: años?
4: Sí, mucho
2: más,
4: tiempo. ¿No? Desde que yo nací aquí. Se va a tener ya 50 años cumplido.
2: ¿Aquí en la favela?
4: No, yo vivo más arriba.
2: Ya, pero acá tiene familias
4: sí,
2: en este
4: aquí
2: sector.
4: Vive mi hermano.
2: ¿Cómo llegaron a poder hacer algo para vivir aquí en este sector que o lo vemos un poco difícil por la loma, ¿no?
4: O sea, aquí la gente, los que viven aquí en este sector aquí, la gente es unida.
2: Ya. ¿Sí?
4: Ellos, lo que usted ve aquí, ellos mismos son los que trabajan aquí, hacen su trabajo.
2: Este es un tipo balcón, pero de madera, todo a lo largo.
4: Sí, ellos tienen su moneda, son unidos, recogen y
2: todos compran. Son pescadores.
4: Sí, porque ahora poco nomás, como unos 2 o 3 días, cambiaron todo eso. Como puede ver ahí, todo eso han cambiado. De ahí falta de allá para acá. ¿Sí?
2: ¿Tienen los servicios básicos, agua potable, todo tienen acá?
4: Sí, todo lo necesario.
2: Anteriormente decían que había un daño aquí, por este sector.
4: Claro, pues eso fue lo que hubo de la inundación que hubo de aquí, de Portuaria.
2: Se destaparon las tuberías.
4: Sí, pues esto aquí fue arrasando todo hacia abajo.
2: ¿Cuántas casas se fueron?
4: Todas las que ve aquí.
2: Se fueron,
4: sí.
2: Hoy nuevamente están reconstruidas.
4: Claro, pues ahí ayudaron y construyeron todo esto aquí.
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0: Estamos informando de minuto a minuto a las 6 de la mañana con 24 minutos, 6 horas con 24 minutos. Gracias a los reportes de sintonía que nos hacen los amigos que nos escuchan diariamente. El amigo Yasser Viray Barra dice, Don Vida, lo estoy escuchando y observando también. También el ingeniero Ginio Castro, ¿qué tal, ingeniero? Un líder del Cantón Río Verde en la sintonía, como siempre, dice, allí al pie del cañón, dice el ingeniero Ginio Castro, al igual que el amigo Tito Corozo, el popular Tito Manjarres, nos sintoniza en esta mañana. Y el amigo Freddy Delgado de Bar de Bolito también dice, yo lo escucho a todos los días, en las mañanas y en las tardes, dice Don Vida. Norita Saltos, mi gran amiga, Norita Saltos Quiroz también, al igual que mi santo compadre, el doctor Jorge Rosas García. ¿Qué tal, compadrito? Buenos días, un gusto saludarle. Compa, a propósito, hoy le toca esa tarea de los sábados, ¿no? Cuidado, funde las máquinas, compadrito, cuidado, funde las máquinas. Doctora, vigílelo ahí a mi compa que no vaya a meterle mucha velocidad a las máquinas que las puede fundir, ¿no? La doctora Antonella Viera en la sintonía allá en la provincia número 1. Gracias, compadrito, por estar con nosotros en esta mañana. Al igual que el doctor Estuardo Astudillo y mi pana de siempre, Adrián Tortés Ortiz. ¿Qué tal, mi Adrián? Un gusto saludarte. Muchas gracias por esos reportes a esta gallada. Continuamos informando de minuto a minuto. Oyentes, amigos, exigían $500,000 para liberar a un hombre de 63 años secuestrado en Guayaquil. Ay, ay, ay, no pedían nada estos muchachos, ¿ah? Nada, simplemente $500,000 nada más. Uy, ¿a qué manera, no? Como que si la plata está nomás de ir a recoger y ya, ¿no? Oiga, qué manera. Un nuevo caso de secuestro se registró en Guayaquil. Según el Ministerio del Interior, esta vez la víctima fue un hombre de 63 años por cuya liberación sus captores exigían $500,000. El caso fue difundido este 28 de agosto en las redes sociales del ministro John Reinberg. El funcionario señaló que tras conocer del hecho, el personal de la Unidad Nacional de Investigación Antisecuestros y Extorsión UNACE se activó y logró establecer el paradero del hombre. Durante el operativo, dos personas fueron aprehendidas y se incautó un vehículo que habría sido utilizado en el secuestro. Las autoridades no indicaron las circunstancias en las que se produjo el hecho. Sin embargo, compartieron una fotografía del hombre tras su liberación y aseguraron que se encuentra a buen recaudo, según destaca la información. Este nuevo caso ocurre 4 días después de la liberación de dos hombres que llegaron a Guayaquil para comprar un carro, pero fueron retenidos contra su voluntad. Las víctimas eran oriundas de Manabí y fueron llevadas hasta una bodega abandonada en Pascuales, donde permanecieron varios días guardados. Aprovechando que sus captores les permitieron escribir a sus familiares para cubrir el pago de rescate, uno de ellos logró enviar su ubicación. Esto aportó un elemento clave para el despliegue de las fuerzas del orden. Ahí se les durmió el diablo a los secuestradores, ¿no? Le dan el teléfono a uno de ellos, pero como sabía manejar el teléfono, estamos en tal parte, secuestrados, ¿no? Y los giles cayeron. En ese caso, 3 personas fueron detenidas y además serían presuntos integrantes del grupo armado Los Tigres Fénix, dice la información. Las 6:27, 6:27, estamos informando de minuto a minuto. Oyentes, otra información. Estados Unidos y Ecuador interceptan y destruyen una embarcación vinculada a los choneros en el Pacífico Oriental. Aquí está la nota informativa, oyentes, amigos, mucha atención. Estados Unidos y Ecuador interceptan embarcación vinculada a los choneros en el Pacífico Oriental. Washington asegura que la nave fue hundida y que funcionaba como estación de reabastecimiento para el narcotráfico. O sea, cuando las lanchas rápidas iban por allá, ellos hacían como que estaban pescando en ese barco y ahí las abastecían de combustible para que continuaran. Entonces, acá también se les, con la tecnología que tiene Estados Unidos ahora, pues y con la ayuda a Ecuador que le está brindando, los localizan enseguida. Fuerzas de Estados Unidos en coordinación con el gobierno de Ecuador interceptaron ayer una embarcación que presuntamente operaba como una estación flotante de reabastecimiento para apoyar operaciones ilícitas de tráfico de drogas en aguas internacionales del Pacífico Oriental. La operación fue ejecutada por la Fuerza de Tarea Conjunta del Hemisferio Occidental por orden del comandante del Comando Sur de Estados Unidos, General Francis L. Donovan. Según la información difundida por las autoridades estadounidenses, inteligencia previa había identificado la embarcación y establecido que era objeto de sanciones del Departamento del Tesoro de Estados Unidos. Además, se determinó que la nave prestaba apoyo a los choneros, organización criminal ecuatoriana que Estados Unidos califica como una organización narcoterrorista. Marines y marineros estadounidenses desplegados desde el AS San Antonio, LPD 17, interceptaron y abordaron la embarcación. Las fuerzas realizaron un registro y despeje de la nave sin que se reportaran incidentes. Los individuos que se encontraban a bordo fueron retirados de la embarcación y trasladados de manera segura hacia Ecuador. Posteriormente, una vez completada la operación, las fuerzas estadounidenses hundieron la nave, la bombardearon y la mandaron a pique. De acuerdo con información estadounidense, la interacción permitió cortar un supuesto punto clave de la cadena logística utilizada por organizaciones dedicadas al tráfico de drogas y forma parte de los esfuerzos de la coalición contra cárteles de las Américas A3C y la JTFW. HEM para desmantelar redes consideradas narcoterroristas en el hemisferio, según destaca la información. La operación de ayer es un ejemplo contundente del poder de la coalición contra cárteles de las Américas para desmantelar las tácticas y capacidades narcoterroristas sofisticadas y clandestinas que han permitido el tráfico de drogas peligrosas destinadas a comunidades estadounidenses, afirmó Donovan. El comandante agregó que la operación representó un golpe contra una estructura señalada de movilizar importantes cantidades de droga a través de la región. Estados Unidos aseguró que el Departamento de Guerra y la A3C mantendrán sus operaciones para combatir a organizaciones narcoterroristas en el hemisferio occidental y fortalecer la seguridad regional, destaca la información. Las 6:30, 6:30, hacemos aquí la pausa comercial y estamos de vuelta.
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2: Estamos informando de minuto a minuto, oyentes. Gracias también al reporte de sintonía que nos hace desde el Cantón Atacames el amigo Leo Reyes Sol. ¿Qué tal, Leo? ¿Cómo estás? Un gusto saludarte. ¿Está bien? Se reporta en esta mañana el amigo Marquito Ayora, mi fa. ¿Qué tal, mi fa? ¿Cómo estás? Buenos días. El amigo Estuardo Lara, Estuardo Sport, también nos está sintonizando en esta ocasión, al igual que el amigo Ángel María, Eleuterio Guagua Montaño y su esposa Teresita Vallecilla. Continuamos informando de minuto a minuto, oyentes. Otra información: un ecuatoriano investiga junto a universidades de Chile una planta que podría ser usada para frenar el Alzheimer. Aquí está la información. José León Rojas estudió junto a dos universidades chilenas las propiedades de antioxidantes de una planta poco investigada, que generalmente es usada solo para decorar. Mire, interesante, ¿eh? Hace muchos años se masticaba la corteza de un árbol, el sauce, para aliviar dolores, y después se descubrió que ahí estaba la aspirina. De esa manera, el neuroradiólogo e investigador ecuatoriano José León Rojas, de la Universidad de las Américas, ejemplifica el valor de una reciente investigación que elaboró junto a dos universidades de Chile para analizar los componentes de una planta poco estudiada que podría ser usada para prevenir el Alzheimer y otras enfermedades neurodegenerativas, dice la nota. La planta en cuestión es la Parthenocissus quinquefolia, más conocida como niña virgen o enredadera de virgen. Esta es una especie nativa de Norteamérica, pero que actualmente es cultivada y distribuida en prácticamente todo el mundo, incluido Ecuador y Chile. Es una planta ornamental, una enredadera que usualmente ha sido usada para decoración, pero varios estudios, incluso el nuestro, muestran que esta planta tiene un montón de moléculas que, si las sintetizamos y purificamos, nos pueden ayudar por medio de sus antioxidantes, los polifenolos, explica León Rojas. Pero, ¿cuál es la relación con los oxidantes y las enfermedades neurodegenerativas? Este médico, con maestría en neuroimagen avanzada por la Universidad University College en London, cuenta que otras investigaciones científicas publicadas en los últimos 20 años han demostrado que las enfermedades que afectan al cerebro muestran un alto nivel de inflamación y daño oxidativo. A grandes rasgos, un proceso oxidativo es un proceso natural que a la larga ocasiona daños a nivel celular. Son precisamente los antioxidantes los que permiten neutralizar o frenar los efectos de los compuestos oxidantes, como lo son los radicales libres, el ozono y el nitrógeno. La ubicación realizada en la revista Antioxidants, en colaboración con la Universidad Bernardo O'Higgins y la Universidad Andrés Bello, ambas de Chile, concluyó tras una revisión sistemática de los mecanismos antioxidantes y antiinflamatorios de los polifenolos de la viña de la niña virgen, que esta planta se posiciona como una prometedora opción para investigaciones biomédicas futuras, dice la información. De manera puntual, los investigadores identificaron que los polifenolos antioxidantes encontrados en la planta actúan sobre las mismas vías moleculares centrales implicadas en procesos de enfermedades neurodegenerativas, cardiovasculares y metabólicas, así como en la oncogénesis, el proceso en el que una célula normal se transforma en una cancerosa, y el envejecimiento. La investigación de la que formó parte León Rojas pudo señalar que existe una cantidad considerable de estudios con parámetros sólidos para indicar que la enredadera de Virginia tiene funciones antioxidantes en estudios celulares in vitro y en animales. Eso sí, señala el investigador, hasta la fecha no se han hecho estudios en humanos. La hipótesis que tenemos es que podría ayudar a prevenir el Alzheimer, no curarlo. Aún no lo sabemos porque hay que probarlo, y porque el Alzheimer es una enfermedad multifactorial, dice el investigador ecuatoriano, que ha escrito más de 40 artículos enfocados en la investigación y educación en neurociencias. Si bien León Rojas muestra un contenido optimismo por estos hallazgos y reflexiona sobre la tanta biodiversidad en Latinoamérica que no está explorada, también llama a ir despacio y que la gente no asuma que puede simplemente tomar esa planta y hacer sus propias preparaciones. No, tampoco es así. Si es que una persona se apresura a consumir esta planta puede traer perjuicios, porque lo que hemos visto son estas moléculas

0: Hay gente que le encanta el asado, pero no le gusta comer ensalada. Eso no pasa factura ahora, que estamos jóvenes, sino mucho después, se explica. A la vez que señala que inevitablemente todos los humanos sufren un deterioro de sus funciones cerebrales a medida que tiene más edad. O sea, empieza a olvidarse. Uno ya dice, se olvida las cosas, ¿no? De eso ha de ser, pues, ¿no? En cambio, los hábitos permiten prevenir o retrasar la aparición de Alzheimer. Es el ejercicio, consumir vegetales y verduras, una dieta rica en ácidos grasos buenos, como los pescados. Pero uno al que León Rojas pone más peso es la lectura y el estudio. La cosa que mejor sirve para prevenir el Alzheimer es el esfuerzo cognitivo. Leer explica esto, pues por años la ciencia viene señalando que tener una buena reserva cognitiva ayuda a que los cerebros puedan tolerar o compensar daños o los efectos de enfermedades. Estas reservas cognitivas logran desarrollarse a lo largo de los años mediante, por ejemplo, el estudio de idiomas o nuevas habilidades que crean más conexiones neuronales. Es así que con la presencia de más de estas conexiones, el daño cerebral puede tardar en hacerse notorio, destaca la información. Las 6 de la mañana con 44 minutos, gracias también al reporte de sintonía que nos hace en esta mañana el amigo Magíster Domingo Mina Rodríguez, allá en el sector de Voluntad de Dios, donde las papas queman. Allí en ese sector también reside el ingeniero Darío Medina con su familia. Don Jefferson Padilla también se reporta desde el barrio San Martín de Porres, parte alta, dice el amigo, el ingeniero Galo Sosa, el ingeniero petrolero Galo Sosa también está en la sintonía. Doña Rita Bravo del recinto Las Delicias, parroquia San Gregorio, Cantón Muisne, muchas gracias también. Al Body Cleverly y su esposa licenciada Patricia Quintero desde el sector de La Tolita número 1. Otras informaciones, la dirección de Parques y Jardines del municipio de Peraldas avanza en la limpieza de avenidas y sectores populares.
1: Nosotros venimos trabajando como Parque y Jardín en representación al municipio de Esmeraldas y estamos dándole el apoyo día a día, estamos trabajando los 7 días a la semana, de domingo a domingo, tanto en el norte como en el sur, estamos trabajando, esto no nos estamos cayendo, estamos más bien saliendo adelante. La señora alcaldesa tiene conciencia y está consciente del trabajo que estamos realizándole por dejarla bien en la institución y a ella misma como está en el poder de alcaldesa.
2: ¿Qué lugares son los que más ustedes lo ven como más relevante que han intervenido en estos últimos
1: días? Bueno, nosotros estamos ahorita interviniendo más en las partes del sur y aquí en la urbe, en las calles principales. Eso es desde las 7:30 de la mañana, ya el equipo de Parques y Jardines está arrancando. De un principio con pala, pico, escoba, con todo, maquinaria como ustedes están viendo. Esto no caemos, todo. Estamos prestando también servicios a las mingas que se está realizando en el municipio. Por bendición de Dios, el gatazo, hemos ido al coral, toda esa minga. Hoy día tenemos la minga de arriba en el barrio Cocoy. Y ahí estamos, mire, ahorita estamos interviniendo en la calle Sucre, vamos a ver de dónde avanzamos, poco a poco.
2: Pero también aquí hay un establecimiento educativo que se le está ayudando con la limpieza.
1: Exactamente, llegaron los señores de ahí, de la escuela Juan Montalvo, y nos pidieron la colaboración, ahí estamos, ya hicimos la limpieza. Y así, quien persona que esté queriendo, necesitando el apoyo, nosotros estamos para servirle. Lo único que yo también le pediría a la ciudadanía, que la ciudad necesita colaboración. ¿En qué forma? Cada quien dueño de su frente, hagamos limpieza. Y otra cosa, si usted tiene algo que botar, una cómoda, un ropero, una cama, una base, por favor, trate...
2: No espere que llegue la minga para después, lo posterior sacar, sino antes.
1: Y no solamente eso, que claro, el municipio no es para eso. No. Están equivocados, estamos aquí mal educados.
2: Una cosa es la basura, está
1: sucediendo. Así es, una cosa es la basura, otra cosa es los escombros. Pero nosotros igual, a pedido de la señora alcaldesa, lo cumplimos. Pero ojalá con el tiempo la gente haga conciencia y nos ayude a limpiar. Porque en verdad, los compañeros también se quejan en ese particular, porque los moradores no prestan. Entonces, prestemos un poquito más de cordura, demos más sensibilidad a las cosas y pongamos más empeño.
2: ¿Cuánto frente, don Plaza, están? Porque lo vemos por doquier, por todas partes.
1: No, nosotros no tenemos varios frentes. Yo, por ejemplo, estoy a cargo del departamento de Parques y Jardines, porque me encargó la señora alcaldesa Laura Yagual, ese es mi frente. Yo tengo equipo, por ejemplo, aquí estoy con esto, ahorita con este frente de este barrido. Tengo un personal en el camal municipal. Tengo otro personal, ahorita están aquí en la subida del Coliseo. Está el otro personal allá en el sur. Todo, yo estoy con diferentes. Aquí yo termino, me le está ocurriendo.

0: permitido a los compañeros, los dejo hasta que yo vaya a dar la vuelta y sigo trasladándome hasta las 2:30, 4 de la tarde de la tarde, que terminamos esas labores. Y aún así hay veces que me he pasado de la hora, pero los compañeros seguimos trabajando, no llevamos este problema.
1: ¿Cómo funciona también el tema de los árboles, la poda de árboles? Porque hay muchos árboles que están por caerse, también sería bueno...
0: Bueno, nosotros venimos dándole al diario, como le digo, en las podas. Tenemos un poquito de maquinaria, un poquito que están en reparación, sí, pero igual con las herramientas que tenemos estamos dándole el avance, no nos estamos cayendo, estamos en avance, de una u otra forma estamos dándole una imagen que necesita la ciudad, el embellecimiento. Entonces, así mismo, se le está dando duro, estamos trabajando.
1: Hay que prepararse porque si llega el fenómeno niño...
0: Bueno, sí, eso ya estamos poco a poco, estamos ya preparándonos, ya habrá las capacitaciones, ya habrá las charlas, todas esas cosas. Pero estamos dando la limpieza de las cunetas, todo eso le estamos dando. Los árboles, la vía de los puentes, le estamos dando la poda y todo.
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3: Estamos informando de minuto a minuto, las 6:50. 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A propósito, les indico, oyentes amigos, quienes están en la sintonía, luego de las noticias vienen los cuentos del abuelo. En esta ocasión será pues el cuento El Fantasma de la Orilla del Río, así que los invito desde ya para que se mantengan allí pues en la sintonía de La Voz Amigo y disfruten de los cuentos del abuelo. Hoy, vuelvo y repito, el cuento será El Fantasma de la Orilla del Río. Gracias al reporte de sintonía que tenemos de parte del amigo Galo Cabezas, el Che, y su esposa Pérsides Caicedo Tenorio. También nos sintoniza allí en Río Verde. ¿Qué tal, mi gente de Río Verde? Mi amigo Marco Lavala, buenos días. También don Arcesio Bustos y su esposa Fanny La Cantora. Como también el amigo, mi pariente que está ya en convalecencia, Jofre Pachito Valencia, el del Palito de Guayaba, fue sometido a una operación de corazón abierto. Gracias a Dios logró salir bien y está en franca recuperación, pero es una recuperación lenta, suave, es así cuando se hay este tipo de operaciones, ¿no? También nos sintoniza en esta ocasión el amigo Superman Castillo Burbano en la Isla Piedad. ¿Qué tal, Superman? ¿Cómo está? El gallero de la isla también nos sintoniza, al igual que Patrón Olave en la Yegua Vuelta Larga. Esto es ahí en San Jorge. ¿Qué tal, Patrón? ¿Cómo está la cosa por allá? Cuénteme, hermano. La profesora Darling Matamba Díaz. Darling, ¿cómo es eso? ¿Cuál es el que va primero de sus apellidos? ¿Matamba Díaz o Díaz Matamba? Sí, aquí estoy confundido. Ella es maestra jubilada, pues ella hace deportes físicos en las mañanas, se va a Las Palmas con sus compañeras a mantenerse en forma, ¿no? Pero aquí sácame esa duda. ¿Es Darling Matamba Díaz o Díaz Matamba? Que me aclare esa situación. También otro que sintoniza en las mañanas es mi gran amigo de siempre, ahí en la Quinta Cedeño, Homerito Cedeño Miraba. Buenos días, Homerito. ¿Cómo estás, hermano? Un gusto saludarte. Muchas gracias por la sintonía. Avanzamos con más informaciones, oyentes, amigos, mucha atención cuando son las 6:51. El CNE ratifica que Luisa González no puede inscribirse por Pachacuti para Prefectura de Manabí. Ay, pobrecita la rana René, se quedó sin participar, qué pena. Con 3 votos a favor y 2 abstenciones, el CNE ratificó la decisión de la Junta Provincial Electoral de Manabí de negar la candidatura de Luisa González a la Prefectura. El Consejo Nacional Electoral CNE negó ayer viernes 28 de agosto la impugnación presentada por Luisa González y Pachacuti contra la resolución que rechazó su candidatura a la Prefectura de Manabí. La decisión fue aprobada en el Pleno con los votos del presidente del organismo, José Cabrera, y los consejeros Enrique Pita y José Merino. Las consejeras Elena Nájera y Estela Cero se abstuvieron. Cabrera explicó que el informe jurídico del CNE concluyó que Pachacuti no estableció previamente en su régimen orgánico las condiciones para postular candidatos invitados. La nueva postulación de González es candidata presidencial del correísmo, fue objetada por el movimiento oficialista ADN y CREO. Por ello, dijo que la resolución interna adoptada por el movimiento del 11 de agosto del 2026 no podía modificar esas reglas después del proceso de democracia interna. La consejera Nájera se abstuvo de votar. Señaló que aunque la Constitución permite candidaturas de personas no afiliadas, los partidos deben establecer previamente en sus estatutos el porcentaje de invitados, algo que según dijo, no consta en el régimen orgánico de Pachacuti. También cuestionó que la Junta Provincial Electoral de Maraví no haya verificado la legitimación de quien presentó la objeción contra la candidatura de Luisa González y aludió al caso del director de la Delegación Electoral de Maraví, Robert Pinalgote, quien es investigado por una aparente reunión con Marco Zambrano, candidato de ADN a la Prefectura de Maraví. Asimismo, la consejera Estela Acero se abstuvo al considerar que el informe no tenía suficiente motivación ni un análisis técnico y jurídico completo sobre la participación de candidatos invitados, los requisitos del régimen orgánico de Pachacuti y las reglas para reemplazar los establecidas en el Código de la Democracia. Con la decisión del CNE, González y Pachacuti todavía pueden acudir al Tribunal Contencioso Electoral TCE para intentar revertir el rechazo a la candidatura, dice esta información. Se le complica a la pobrecita Rana René su candidatura allá en Manaví. Las 6:54 oyentes, otras informaciones. Los días miércoles 26, jueves 27 y ayer viernes 28 de agosto del presente año se realizó la Expoferia Juvenil Emprende. Más de 30 mujeres participaron de este evento.
4: Siempre estamos realizando, la Fundación Frente de Mujeres de Esmeralda para Esmeralda siempre está realizando este tipo de ferias para dinamizar la economía, para que muchas mujeres y también hombres, jóvenes, adultos de todas las edades, lleven el sustento diario a sus hogares. Esta es la primera edición de Expo Juvenil Emprende. Siempre estamos llamando a las ferias con su denominación según la fecha. Por ejemplo, ya mismo viene la de septiembre, Viva Esmeralda, viene la de Navidad, que la denominamos Navieme, en sus según ediciones. Por ejemplo, esta es la primera edición de Expo Juvenil Emprende, pero eso no quiere decir que solamente es para jóvenes, es para todos los emprendedores. Hoy día es nuestro último día, estamos de oferta, así que invitamos a la ciudadanía esmeraldeña que vengan a consumir lo nuestro y que vengan a apoyar el talento esmeraldeño de la provincia.
5: ¿Cómo ha sido la aceptación, principalmente con todas estas personas que forman parte de esta gran?
4: Pues nosotros como Fundación Frente de Mujeres de Esmeralda para Esmeralda, liderada por la abogada Roxana Vivar, y ahorita esta vez pues, en apoyo de la alcaldía, siempre tenemos una aceptación pues, demasiado linda. Todas las emprendedoras siempre están llamando, que a veces tenemos que rechazar por la logística, que nosotros no nos avanzamos, pues, ¿no? Por tanto nosotros gestionamos nuestro propio, la logística, todo, mesa, silla, les damos mesa, silla, mantelería, las carpas, todo eso les damos. Ellos nomás traen su producto y su predisposición para tener el talento para vender sus productos.
5: Por ahora, ¿cuántas mujeres estamos?
4: Por ahorita estamos 20 nomás. 20 y 5 invitados, como es la UTPL, la PUCE, CEFORMAR y otras del Instituto Luis Tello, que están ofertando. Por lo que el espacio no nos cabe, pero cuando estamos haciendo las palmas en la feria, ahí tenemos más de 60 emprendedores.
5: ¿Desde cuándo vienen llevando efecto este
4: Nosotros,
5: tipo?
4: Nosotros como fundación tenemos 12 años haciendo esto, de este emprendimiento, dinamizando la economía para nuestras mujeres. Que lleven
5: y apoyando sobre todo a la mujer, ¿no?
4: Apoyando a la mujer y al hombre también, porque hay muchos chicos también que desde jóvenes ya están parejitas que llevan el sustento diario y se nos han sumado a nuestro emprendimiento, a nuestras ferias.
5: Ahora, en nuestro medio siempre surge algo que yo quiero hacer emprender de una al emprendimiento. ¿Acá cómo se lo forma? ¿Se los capacita?
4: Nosotros les damos siempre capacitaciones, talleres, para que ellas, por ejemplo, elaboren jabones artesanales. Por ejemplo, ahorita aquí la chica está haciendo esto que es novedoso, estos bonsáis. Sí. Estos bonsáis, si los enfoca. Sí, Mire, por primera vez ella misma los está fabricando, va a hacer cursos para que también así más mujeres aprendan y tengan un sustento para su familia.
5: Eso no hay que ponerle agua por si acaso.
4: No hay que ponerle agua. De ahí pues hay diferentes bocaditos, hay diferentes tipos de la creatividad de cada persona. Nosotros antes de la feria siempre les damos una capacitación previo a la feria para que ellas tengan cómo venir con la predisposición, con el positivismo y cómo presentar el producto bien arregladito, todas ellas bien arregladitas, bien guapetonas y eso.
5: Ahora, este tipo de ferias se las hace a nivel de la ciudad de Esmeraldas. ¿Tienen contemplado llevarlo a efecto en otros cantones?
4: Hemos realizado ya en otros cantones, hemos realizado en Quinindé, en Atacames y en Río Verde.
3: Estamos informando de Viruta Viruto, oyentes, una última nota informativa de Viruta Viruto. ¡Ay, qué pena! Presidente Lenín Moreno es condenado a 5 años de cárcel por el caso Sinohidro. ¡Uy, puchica! Aquí está la información. Muchas gracias al compadre Tomás Querosín Murillo. Sí, nos está sintonizando, nos está llamando. Estoy leyendo ahorita, compadrito. Espérese, ya mismo le atiendo. Aquí está la información, oyentes, mucha atención. Un tribunal de la Corte Nacional de Justicia reinstaló ayer, 28 de agosto, la audiencia de juicio del caso Sinohidro para emitir su veredicto. El proceso investiga un presunto cohecho ligado a la central hidroeléctrica Coca-Cola Sinclair. La fiscalía sostiene que la constructora china Sinohidro habría pagado 76,1 millones de dólares para adjudicarse la obra y su crédito. El principal acusado como autor directo es el expresidente y exvicepresidente de la República, Lenín Moreno. La acusación señala como cómplice al Círculo Moreno, a su esposa Rocío González, a su hija Irina Moreno, a sus hermanos Erwin y Guillermo Moreno y a su cuñada Marta González por supuestos fondos recibidos mediante firmas offshore. En la trama figura como autor directo el obispo Conto Patiño, junto a sus hijos María Auxiliadora, Juan Carlos, Patricio y Manuel Patiño y su yerno Javier Macías, señalados por presuntamente canalizar y distribuir los dineros ilícitos. La sentencia en primera instancia fue dictada por parte del tribunal integrado por los jueces Manuel Cabrera Esquivel, ponente, Daniela Camacho y Julio Inga Llanza. La resolución todavía puede ser apelada, dice la información. Así que fueron ya condenados, pues don Lenín Moreno, su esposa, su hija, sus hermanos y su cuñada. Deberán pagar Cana o Canadá, como dice la gente aquí en la Red Popular. 5 años y no sé cuántos meses por ahí le están aplicando a don Lenín Moreno. A ver, aquí está, dice 5 años de cárcel, dice aquí. Ajá, así es. Bien, aquí nomás. Gracias a la sintonía que nos dispensa el patrón Olave. Sí, gracias, patrón. Dice saludos de San Jorge Bajo. Muchas gracias, patrón Olave. Esté en la sintonía. Oyentes, amigos.
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3: Sí, ya llegamos a la parte final de esta entrega de las más importantes informaciones. Queremos agradecerles infinitamente vuestra amable sintonía. Dios mediante, estaremos el próximo lunes en las primeras horas de mañana con noticias, ¿no? Y los invito a que se mantengan en la sintonía, ya que después de estas noticias vienen los cuentos del abuelo. En esta ocasión, el cuento El fantasma de la orilla del río. A ustedes gracias y que tengan un feliz fin de semana. Chao, chao.
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0: La hora exacta y la voz de su amigo.
1: 7:01.
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0: de mí.
1: Me contaba mi abuelito que en las calles de Najurungo un alma en pena se apareció y todas las noches recorría la misma calle a la misma hora, a las 12 de la noche, siempre en el centro del pueblo, a la orilla del río. La gente comentaba que se hallaban asustados. Nadie se atrevía a averiguar qué pasaba.
2: ¿Qué pasa ahí? ¡Qué poquísimo, gente! Aquí pasa algo. Vamos a ver qué bochinches que hay. Señores, ¿qué pasa aquí?
3: Vos no sabés lo que está pasando ahí.
2: No, ve, cuéntame.
3: Vas infuriando, cuéntele.
4: Vea, ¿quién no lo ha visto acaso que no camina, no que vuela?
2: Vos como que has fumado de la barata. ¿A quién es que ha visto volar vos?
4: Uy, al fantasma, usted no lo ha visto. Ay,
2: fantasma, que ve, yo anoche que me fui a la azotea, yo vi pasar por el río algo. Yo creía que era algún ladrón, alguna cosa.
4: ¿Usted acaso no ha visto que los perros como es que aullan? Y pues que la comadre aquí está también asustada.
5: Vecino, yo ya no sé, la verdad es que ¿dónde me voy a esconder? Porque la verdad es que con esto ya estoy bien aterrada. Uy, estoy es que me muero del susto, vecino. Por favor, hagamos algo.
3: Vea, un pito ya de Felipe, le gusta andar de noche por ese río oyendo a Marón.
2: Apate, perra, Sofía, que no me la cago esta noche.
6: Sí, ay, no. Dios mío, San.
4: Ay, pero lo que pa' mí. No sé, mejor yo no hablo. Yo me quedo callado porque... Van a ver.
3: Pues esto sí, esto ya está preocupante en esta comunidad.
2: Ve, esto sí vas a ver.
4: Pero, ¿saber qué? A ver, ¿saber qué? ¿Qué?
2: Algo tiene que andar mal por aquí, por este sector. Tanta diablura estos muchachos, por Dios, algún demonio será que se ha presentado en este pueblo. Estamos en desgracia.
4: Usted tiene razón, compa, usted tiene razón. De tanta picardía, de ¿cómo es que se llama eso? Mejor no digo nada. Eso, mejor
3: pero,
4: no digo.
3: Pero yo, compita, yo también estoy diciendo, era achuda, alguna mujer achuda y anda por ahí.
4: Vea, yo mejor me voy, porque estoy esta anocheciendo y no es porque me da miedo, no, sino que mejor me quedo callado.
3: Y tenemos a un verdad o mi un palingelado. Por eso, sí, sabe, él lo está pasando ahí.
1: El tío Venceslao dijo que lo descubriría. Se sentó en la puerta de su casa, arregló su cachimba, la llenó de tabaco, se sentó a esperar a las 12 de la noche, que era la hora en que el alma en pena salía.
2: ¡Don Venceslao! ¡Don Venceslao! ¿A dónde está metido? ¿A dónde que lo han guardado?
7: Acá, compadre Timarán, estoy.
2: Vea, compadre Venceslao, yo vengo a visitarlo por un asunto gravísimo que aquí hay en el pueblo. Lo que pasa, vea, que aquí en Najurungo comenta la gente que ha aparecido un fantasma en la orilla del río. Y es que no se sabe a ciencia cierta qué es que mismo es que todo el mundo anda desaforado, anda desesperado y no sabemos qué hacer.
7: A ver, Timarán, lo que yo voy a hacer es lo siguiente. Yo voy a oír mi achimba, por esto lo tenemos que averiguar. Yo lo doy por hecho. Esta noche me ojo mi achimba y me voy a la orilla del río.
1: Entre cachimba y cachimba, le dieron las 12 y en un rato menos esperado apareció el alma en pena. Pegó un brinco y asustado se armó de valor para seguir al alma en pena.
7: A ver, Duquelman. Vamos a ver qué hacemos. Porque esta situación sí que ya me está ansando. Y esto está asustando a toda la comunidad de Iyoyo. Ahorita estamos a la orilla del río. Vamos a averiguar qué pasa. En nombre del Padre, del Hijo, del Espíritu Santo. Amén.
3: ¡Ay, Jesús bendito! Es lo que ha pasado.
7: vez él llegó la visión, vamos el man siguiéndola. Porque ahí a mí no me ve apaudida. Tengo que ver. Y no te apagues el man, porque si tú te apagas el man, la visión se nos va.
1: El tío Venceslao caminaba un buen trecho, pero el alma en pena no miraba ni para un lado ni para el otro, ni mucho menos para atrás. En eso, antes de llegar a la orilla del río, el tío Venceslao se escondió detrás de un trecho y temblando suspiró recién la parte final del tronco humano.
7: A ver, hermano, ya andámonos atrás de este tronco hasta ver a dónde va la visión. A ver, hermano, aminemos despacito a seguir la visión, porque si no se da cuenta, la vamos siguiendo. Bueno, hermano, ¿y eso? ¿Y a dónde está? Bueno, la veo, hermano, ánima del purgatorio. Tú estás a mi lado, no me dejes desamparado. Porque a la visión, esta noche la tenemos atrapado, hermano.
1: Hecho un coquito, cuando se dio cuenta, el alma en pena lo tenía por detrás. Pegó un grito y un salto. Santiguarse, que a medio río fue a dar. Comentó repetidas veces a la orilla del río. El tío Venceslao estaba frío y desamparado. Cuando dieron las 2 de la mañana, un gallito que canta y sos que el alma en pena regresaba de donde vino de inmediato.
7: ¡Ay, Diosito lindo, por Dios! ¡Hasta nosotros ya está, Dios mío! ¡Ay, Dios, hermano! Y no tiembla, Dios, hermano. Porque si tú tiemblas, yo también me voy a asustar. Ay, hermano, y voy a tapar este heno. Vámonos para la asa, porque ya tengo frío. Uy, ay, Virgen del Purgatorio, gracias que me sacaste de este problema.
1: Salió del agua mojado y asustado. Llegó a su casa, agarró su cachimba y esperó a que amaneciera, pero despierto y después se fue a la orilla del río, al lugar donde el espectro se hundió. En el fondo de aquella orilla había un cofre encadenado y reencadenado a un arbusto en el fondo del río. Y al destaparlo, tan grande fue su sorpresa como que él halló 500 monedas de oro y después nunca volvieron a ver al fantasma de la orilla del río en el pueblecito de Najurungo.
7: Tu hermano, voy a sacar una cuarta de tabaco porque tú me tienes ya un pañasta y amanezca ahí. Por eso se hundió esa visión en el medio del río. Ya ese lo habrá llevado la oriente río arriba o río abajo. Esto lo vamos a averiguar, porque apenas amanezca nos vamos a ir para allá. Yo quiero que amanezca rápido, que salga el sol, ¿vale? El mismo vuelo que pasó, porque yo hoy lo tengo que descubrir. Como me llamo Venceslao. A ver, hermano, ahí fue el surgió. Vamos a ver, ahí. Ay, Dios mío, tanto. Un hombre que nos hemos hallado. Saquémosle a la orilla del río a ver qué nos hemos encontrado. Vamos, hermano, mete fuerza, hermano. Vamos, hermano, falta un poquito. Ay, Dios mío, y esto tiene, esto tan pesado está, será. Pasa una piedra, hermano, pasa un tronco con el sea. Ay, bendito señor, ay, bendito hermano, unas monedas amarillas nos hemos encontrado y queremos saber, hemos hallado, son. Voy a morder la pared. Gracias, señor. ¡Ay! Esto es duro, hermano. Oro. Oro, hermano. Oro. Somos millonarios, hermano. 2, 4, 50, 55, 56, 57, 490, 491, 98, 500 monedas son du Elman. Nos volvimos ricos du Elman. Y tanto miedo tenía el pueblo. En vez de venir a investigar, armen pena de ansia en paz. Ahora sí nos vamos de rumba en el pueblo du Elman. A tirar aguardiente hasta el cuerpo aguante. Una boleta va o también te voy a comprar, hermano.

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1: La hora exacta en la voz de su amigo.
2: 7:18 minutos.

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0: ¿Qué tal, amigos? Muy buenos días, bienvenidos a esta programación una vez más, la revista informativa radial de la Prefectura de Esmeraldas, el espacio donde compartimos información útil, historias de inspiración. Esmeraldas continúa promoviendo acciones orientadas al desarrollo integral de toda la provincia. Hoy abordaremos un tema que muchas veces dejamos para después, pero que tiene un impacto directo dentro de nuestra salud en general: el cuidado bucal y odontológico. Por ello nos acompaña el doctor Josué López, odontólogo de la Unidad de Asistencia Médica, Cultura y Deportes de la Prefectura de Esmeraldas, UNAMIDES, quien compartirá información práctica, experiencias, consejos que serán de mucha utilidad para nosotros, para nuestro entorno familiar también. Quédense con nosotros, compartamos esta media hora de programa porque tendremos una conversación dinámica, ágil, entretenida y sobre todo muy orientadora y educativa. Doctor, gracias por acompañarnos. Antes de entrar en materia, queremos que nuestra audiencia lo conozca un poco más. Bienvenido, ¿cómo está?
1: Qué gusto saludarlo nuevamente, claro que sí. Saludándolos a todos y, por supuesto, en este breve espacio de tiempo, queriéndoles compartir algunos detalles de importancia sobre lo que vendría a ser la salud oral, que tiene, por supuesto, un impacto a nivel de todo el cuerpo.
0: ¿Cómo nació, Josué López, esta pasión por la odontología?
1: Realmente es algo que desde mi infancia temprana comencé a sentir un gusto, claro, por supuesto, por la parte médica, y con el pasar del tiempo entendí que lo mío era la odontología. Uh-huh. Entonces, cuando comencé a estudiar, comencé a entender que era lo que me apasionaba, y realmente es una bendición.
0: Y ya estudiando la odontología, ya en las aulas universitarias, ¿qué es lo que más le llamó la atención?
1: ¿Sabe que puedo decir que tuve la bendición de que me llamaron la atención todas las materias que recibí? ¿Por qué? Porque, como bien hay cierto, hay algunas que nos gustan más, otras que nos gustan menos, pero todo constituye la odontología. Entonces, no hay que desaprovechar ninguna, sino saberlas utilizar a su manera.
0: Doctor, ¿usted disfruta de su trabajo?
1: Lo disfruto, sí.
0: Sí, porque lo veo muy apasionado en esto cuando atiende a sus pacientes. Y ¿qué enseñanzas le ha dejado usted profesionalmente trabajar con la comunidad, pero con la comunidad más sensible a través de la Prefectura de Esmeraldas?
1: Poder entender que a veces hay información que quiero centrarme en la palabra mitos. Hay muchos mitos que se fueron afianzando a lo largo de los años en la población. Y esos mitos a veces llevan a consecuencias significativas. Y son casos donde el paciente sufre, donde los familiares sufren, donde los amigos sufren, cuando el mito se va socializando. Entonces, ha sido una de las cosas, además de las cosas positivas, de conocer, compartir, orientar, guiar, atender al ciudadano esmeraldeño.
0: Doctor, para romper precisamente este mito, y yo le haría la pregunta, de hecho se la voy a hacer, pero creo que cualquier ciudadano se la haría: ¿qué hábitos tiene usted? O sea, ¿los aplica usted como odontólogo para mantener una buena salud bucal?
1: Claro que sí. A ver, los hábitos imprescindibles, por supuesto, tienen que ser la limpieza. El cepillarse, el utilizar el hilo dental, que fue uno de los ejes más importantes de la conversación pasada que tuvimos, y el enjuague bucal. Esa es como que la triada básica. Pero adicional a eso, si le podemos sumar algo importante, también es la alimentación. El tema del consumo de bebidas con colorantes, como los cafés, como las bebidas azucaradas. Estas bebidas son, en ocasiones, bebidas muy ácidas, que con la ingesta frecuente va generando una erosión en los dientes, que termina provocando daños. Entonces, estos son los tipos de hábitos que uno los incorpora para no padecer de ciertos problemas.
0: Ahora que ya lo conocemos un poco más profundamente, doctor, hablemos algo que nos interesa a todos, y es cómo cuidar nuestra salud bucal y cómo prevenir enfermedades. ¿Por qué la salud bucal es mucho más importante de lo que todos pensamos?
1: Totalmente. El impacto de la boca es en todo el cuerpo. Quiero hacer solamente dos ejemplos que son uno de los más importantes. Por ejemplo, cuando un paciente descuida su boca, esto puede llegar a tener un impacto directo en el corazón y adicionalmente en enfermedades sistémicas como lo es la diabetes. Cuando un paciente empieza a desarrollar o a sufrir de diabetes y a la par descuida su boca, comienza a haber una relación entre estas dos enfermedades: la diabetes por un lado y la enfermedad periodontal por el otro, donde la una empeora a la otra y la otra empeora a la una, y se vuelve un ciclo catastrófico, por ejemplo, con la diabetes. Con el tema del corazón es mucho más profundo porque comienzan a haber expresiones de marcadores o citoquinas proinflamatorias que pueden complicar diversas patologías del corazón. Es un tema más profundo, pero sí hay que entender que la salud oral tiene un impacto en todo el cuerpo.
0: Es decir, todos nuestros males no pueden entrar por la boca.
1: Sí, la gran mayoría.
0: La gran mayoría. Doctor, ¿cuáles son las enfermedades bucales más frecuentes que usted ha observado en su consulta aquí entre los esmeraldeños?
1: Correcto, las caries dentales y la enfermedad periodontal. Esta enfermedad periodontal a veces suena como que nos quiere decir otras cosas, pero hay que entenderlas por lo que son. La gingivitis y la periodontitis, sin entrar en tanto tecnicismo, es cuando las encías sangran y cuando los dientes empiezan a aflojarse con el paso del tiempo. Las caries dentales es lo que ya conocemos, son los huecos que se van desarrollando como producto bacteriano. Y la enfermedad periodontal es cuando el paciente pierde los dientes porque empiezan a moverse de la nada. Y además del sangrado dental.
0: Doctor, tenemos factores que están provocando que estas enfermedades que usted cita sean tan comunes.
1: Sí, por supuesto. Primero que todo, la mala información. Por ejemplo, cuando se le dice al paciente que solamente debe cepillarse mínimo una vez al día, a veces no utilizar el hilo dental o no utilizar el enjuague. O, por ejemplo, decirle que el enjuague reemplaza las otras dos. ¿Cuáles otras dos? El cepillado y el hilo dental. Eso nunca puede pasar. Cuando el paciente empieza a hacer eso, se empiezan a desarrollar las caries y estas enfermedades periodontales que tanto nos afectan como ciudadanos.
0: ¿Cómo podemos identificar nosotros, común y corriente de las personas, que tenemos un problema dental, que necesitamos ya ir al odontólogo? Solo cuando nos duele la muela y aparte de eso, ¿no?
1: ¿Sabe que eso es lo que pasa? O sea, el dolor es una banderita que nos dice, atiéndete ya. Pero hay banderitas que a veces pasan desapercibidas, que vendría a ser, por ejemplo, el mal olor dental, el sangrado dental, una ligera movilidad de los dientes también. Entonces, estos son pequeños marcadores que nos dicen a nosotros que algo está pasando y que estamos descuidando los dientes. Pero tenemos esta cuestión donde lastimosamente esperamos a que el dolor sea el que nos obligue a ir al odontólogo.
0: Ignorar este dolor, ignorar estas alertas puede traer consecuencias graves.
1: Por supuesto que sí. Por ejemplo, uno de los casos que más sucede es que el paciente recurre a tratamientos caseros para pasar este momento álgido doloroso y claro, la naturaleza de este dolor es que hay unos 4 a 5 días de dolor muy intenso, por ejemplo, dolores por las noches que necesita tomar medicación, pero el dolor poco a poco va desapareciendo, pero no desaparece porque se soluciona, sino porque el nervio va dejando de existir, ¿sí? Cuando sucede esto, el paciente dice, bueno, me curé, pero no es así. ¿Cuál es la consecuencia? Que se desarrolla una infección dentro del diente y mientras más tiempo lo dejamos, esto se va extendiendo a el hueso.
0: Si una persona dice, si no me duele, no necesito ir al dentista, ¿qué le diría usted?
1: Yo le diría que no necesariamente. Bien es cierto que cuando duele hay que ir sí o sí, pero si es que no duele, no está de más una cita preventiva, una cita consultiva, como para ver qué problemas tenemos, qué cositas pequeñas pueden estarse cocinando a fuego lento y que si las dejamos el suficiente tiempo, termina siendo algo complicado.
0: Entonces, basado en eso, ¿qué señales nunca deberíamos ignorar?
1: Por supuesto que el sangrado. Nunca debe pasar desapercibido. El mal olor. Si es que al momento de cepillarnos los dientes o de examinarnos la boca en casa vemos puntitos negros y así sean pequeñitos o si los vemos peor aún que se están agrandando, nunca hay que dejarlos desapercibidos.
0: Ya. Doctor, la prevención es clave, pero muchas veces existen dudas y creencias que se transmiten de generación en generación. Hablemos ahora de algunos mitos y de algunas realidades, ¿no es cierto? ¿Cuáles son los mitos más comunes sobre cuidado dental que usted escucha a los pacientes? Dice, bueno, doctor, yo vine y se me pasa el dolor con un clavito de olor, con una agüita de orégano.
1: Por ejemplo, cuando el paciente quiere aclararse los dientes utilizando el bicarbonato. Eso sucede bastante, no solo con el bicarbonato, sino también con el carbón activado, que se ha vuelto muy, muy marketinero, precisamente este último. ¿Qué es lo que ocasiona esto? Bien es cierto que hace que el diente tome un tono más clarito, pero no es la vía correcta, porque lo que está haciendo es quitándole las defensas al diente, lo está desgastando y lo está volviendo cada vez más sensible. Entonces, ¿cuál es el mito de que el cepillado con el bicarbonato, ya sea con la sal o con el carbón activado, nos ayuda a tener una mejor limpieza? Mentira. Eso destruye el diente.
0: Es tanto, voy a poner un ejemplo, como afilar un cuchillo. Si lo estamos afilando constantemente, se nos gasta la hoja.
1: Ahora, quizás como para mejorar un poco eso, imagínese que adentro del cuchillo hay un nervio. Y cada vez, si es que el cuchillo se va volviendo más delgado, el nervio cada vez se queda más desprotegido. Y ante esa desprotección viene la sensibilidad y el dolor.
0: Hay gente que dice, se me cayó el diente, pero es propia de la edad. ¿A qué edad uno puede decir se me cayó un diente y es propio de la edad? No debo preocuparme.
1: Verdaderamente nunca. A ver, si nosotros...
0: Pero en el caso de los niños sí, tiene que mudar necesariamente.
1: Totalmente, ya. Sí, totalmente, me retracto. En el caso de los niños sí hay ciertas edades en las que naturalmente se da ese recambio, pero ciertas edades, si es que el niño empieza a tener signos donde los dientes se aflojan o signos donde ya comienza a perder el diente, por ejemplo, el típico caso que va el niño, mamá, siento que se me mueve el diente. Hay ocasiones que ocurre de forma natural, pero hay ocasiones que sucede porque el diente ya está casi completamente destruido. Esos casos hay que evitar a través de la prevención, a través de la limpieza, pero decir que nosotros manteniendo una buena limpieza podemos evitar que los dientes se dañen antes de tiempo, por supuesto que es cierto.
0: Ahora, doctor, en el caso de los niños, es muy común escuchar el quejarse el niño porque le duele el diente y dice, no, déjalo nomás porque ya se le va a caer, es un diente de leche. ¿Eso es correcto o el niño necesita atención odontológica?
1: No, no es, por supuesto que necesita atención odontológica. ¿Cuál es el tema aquí medular? Que cuando el niño tiene el dolor, por supuesto que está sufriendo en ese momento, que ya de por sí el sufrimiento es una causa ya que no necesita otra razón. Pero si dejamos que esto empeore, comienza a entrar una infección dentro de esta ecuación. Si dejamos que la infección se desarrolle más tiempo y más tiempo, lo que va a hacer es a provocarle más problemas al niño. ¿Problemas como cuáles? El deterioro y la destrucción del hueso que soporta los dientes, que es el que le da la estabilidad, y también que la infección le dañe los dientes de adulto que van naciendo. Entonces decir, ok, porque es un diente de leche, podemos dejarlo ahí, mentira. Siempre hay que hacerlo atender por esas dos razones.
0: Ahora, usted me hablaba de esto de, entre los mitos y las realidades, el hecho de que la gente es muy marketing. Era la palabra que utilizo, ¿no? Sí. Se deja llevar mucho por el internet. Ahora le pregunto, ¿qué es mejor, el cepillado manual o el cepillado eléctrico? Porque también mucha gente se deja llevar por estos cepillos a batería, cepillos eléctricos, que existen en gran cantidad ahora en el mercado.
1: Realmente hace poco tiempo, en el 2025, salió un estudio, un meta-análisis. ¿Qué es esto? Es una agrupación de estudios que lo que se hace es analizarlos para ver a qué conclusiones llegaron. En todos estos estudios se llegó a la conclusión de que ambos cepillados tenían una eficacia significativa. ¿Qué significa eso? Que no depende tanto de ciertas cosas novedosas, sino del tiempo que nosotros derivamos al cepillado. O sea, no depende tanto de, por ejemplo, que el cepillo tenga una cabeza que se mueva solita a lo largo de los dientes, no, sino que depende del tiempo que nosotros destinemos a que este cepillo automático pueda hacer la limpieza o, en el caso del cepillo manual, cuánto tiempo nosotros y con qué calidad lo hagamos. O sea,
0: ¿cuánto es el tiempo normal, correcto y que, recomendado de cepillado?
1: 5 minutos.
0: 5 minutos.
1: Mandatorio. ¿Cuál es el problema? Que nosotros a veces pensamos que el tiempo durante el cual nos cepillamos es mucho más de lo que realmente nos cepillamos. Alguna ocasión, conversando con un paciente que estimo mucho, le digo, ¿usted cuánto tiempo se cepilla? Me dice, no, doctor, unos 10 minutos. Le digo, hagamos la prueba. Comenzó el paciente a cepillarse y realmente pasaron 22 segundos. Entonces el paciente a veces es víctima de esa propia alteración del tiempo que uno le da pensando que se está cepillando más.
0: El doctor Josué López, odontólogo de UNAMIDES, está con nosotros en esta programación. Hagamos una pausa, doctor, y al volver seguiremos hablando con estos consejos importantes para ustedes.
2: Prefectura de Esmeraldas.
0: Estamos con el odontólogo Josué López en esta programación. mitos, realidades, verdades. El tema odontológico es un tema que nos apasiona a todos, porque qué mejor que una hermosa sonrisa, que es la carta de presentación de todos. Doctor, en este espacio me invitaron a una bebida energética. Eso, las bebidas energéticas, las gaseosas, ¿producen daño contraproducente para la salud dental o para el organismo en general?
1: Ambas. A nivel general, por la cantidad de azúcar, por el nivel de cafeína y de otras sustancias que lo que hacen es hiperestimularnos, pero centrándonos en la boca, tenemos dos cosas, el azúcar y la acidez. Estas bebidas tienen una acidez que lo que hacen es, a nivel microscópico, erosionar la parte más superficial del diente, que si para colmo nosotros no nos cepillamos después de unos, supongamos, de un tiempo en específico, o dejamos todo el día sin cepillarnos, las bacterias lo que hacen es, de igual manera, producir acidez. Entonces se vuelve un ambiente mucho más ácido en la boca, que deteriora más rápido el diente. Eso por una parte. Por otra parte, la azúcar. La azúcar es el combustible de las bacterias. Las bacterias se alimentan y como producto de desecho producen ácido y producen gas. Entonces, este ácido es el que va comiéndose la estructura dura del diente y va creando los huecos que se conocen como caries.
0: El uso excesivo de azúcar, llamémoslo en los niños y en los adolescentes, y de los adolescentes para arriba, el tabaquismo, no lo hemos mencionado, ¿afecta al diente?
1: Letal, sí. Letal, al diente, a la boca, al cuerpo. No es nuevo, no es desconocido que el cigarrillo produce cáncer. Hay casos de cáncer lingual, es decir, cáncer de la lengua, cáncer de la mucosa oral, es decir, de la piel interna del cachete, si se pudiese decir de alguna manera más descriptiva. A nivel de los dientes, ¿qué produce? Produce que el cuerpo produzca menos saliva desde las glándulas salivales, por supuesto, y el diente, en el momento que no tiene la protección de la saliva, lo que hace es quedarse más desnudo, menos protegido frente a este ataque ácido. Entonces, todo es un mecanismo, una cascada de consecuencias.
0: ¿Desde qué edad tenemos que preocuparnos por nuestra salud bucal? Yo digo, voy a esperar a tener 20, 30, 50.
1: Imposible. No. Realmente desde que somos conscientes de este tema. ¿Por qué lo digo así? Porque hay un punto en nuestras vidas donde nuestras madres, nuestros padres, nuestros abuelos son quienes nos ayudan con la limpieza. Y este es un rol importantísimo porque son ellos quienes a nosotros nos instauran este hábito, esta buena costumbre de empezarnos a cepillar. Y nosotros debemos hacerle caso a esas personas que con amor nos dan esos consejos. Entonces realmente necesitamos desde lo más antes posible.
0: Doctor, hablamos de los niños, pero ¿los adultos mayores también necesitan un tratamiento y cuidado especial en cuanto a la salud bucal?
1: Por supuesto que sí. Más aún si es que este adulto mayor utiliza prótesis dentales. Supongamos, las prótesis es lo que usualmente conocemos como, o coloquialmente conocemos como, placas. Si el paciente pierde ciertos dientes y se hace una prótesis dental, esta prótesis dental, dependiendo del tipo, tiene unos ganchitos que se agarran del diente vecino. Estos dientes vecinos se conocen como dientes pilares, porque son quienes van a soportar esa placa durante la masticación. En ocasiones, cuando el paciente descuida la limpieza o duerme con la prótesis o ya se imagina que la prótesis es parte del cuerpo, descuida la limpieza de esos dientes pilares. Cuando sucede eso, es cuando esos dientes pilares duelen, se aflojan y tienen distintos tipos de problemas.
0: El mal hábito de limpieza o de higiene bucal de una madre embarazada, ¿podría afectar al feto?
1: Realmente hay estudios novedosos desde el 2024-2025, donde se dice que cuando se tiene una infección dental, llevémoslo hasta este extremo, cuando una madre embarazada, de por sí, el embarazo lo que hace es hacer una alteración hormonal. Esta alteración hormonal lleva a una inflamación de las encías. Y cuando la encía se inflama, ayuda a que las bacterias en esa zona se adhieran más, es decir, a través de la comida, y de que las enfermedades se desarrollen con mayor facilidad. ¿A qué me refiero? Nuevamente esta enfermedad periodontal. Y este estado de inflamación constante en estos nuevos estudios dicen que sí termina repercutiendo al feto, pero de manera subjetiva. Hay distintas formas, ya son más técnicas, en las cuales sí se ha demostrado que hay una repercusión.
0: Hagamos algo, doctor. Hagamos una dinámica. Respuestas cortas, consejos rápidos, mensajes directos para la comunidad. Yo le pregunto y usted me contesta, por favor. Un hábito que todos deberíamos empezar hoy.
1: Utilizar el hilo dental.
0: Un error que debemos dejar de cometer ya.
1: El no utilizar el hilo dental.
0: ¿Qué alimento debemos consumir que sea amigable con nuestra salud dental?
1: A ver, yo quisiera cambiar un poquito esa pregunta. ¿Qué alimentos no deberíamos consumir? Los alimentos que son muy blandos, las galletas, los alimentos que se hacen como una masa y que se quedan pegados en los dientes. Ahora, si respondo su pregunta, los alimentos que son más de más cuerpo, los alimentos que tienen fibra, los alimentos que no se quedan fácilmente atrapados en los dientes, la proteína, la carne, todo este tipo de alimentos es sano incluso y nos ayudan a la propia limpieza.
0: ¿Cuál es el enemigo número uno de la salud bucal?
1: El azúcar.
0: Definitivamente.
1: Totalmente.
0: ¿Qué servicios odontológicos impulsan, doctor, en el área donde usted trabaja?
1: Las limpiezas, por supuesto, esta es la base fundamental de una salud oral y una salud del cuerpo. Lo que vendrían a ser las restauraciones, que es el reconstruir el daño que tiene un diente. Hay reconstrucciones pequeñas, medianas, grandes y totalitarias. Adicional a eso, cuando lastimosamente ya no tiene una solución el diente, las extracciones. Extracciones simples, extracciones complicadas. Esto también en los niños.
0: Doctor, ¿cómo influye el agravar un caso de diabetes en un paciente la mala higiene bucal?
1: Lo que sucede ahí es que hay una palabrita que suena mucho en la parte médica que se llama la afección bidireccional. ¿Qué significa eso? Que la una tiene una mala influencia en la otra y que la otra tiene una mala influencia en la una. ¿Qué significa eso? Por ejemplo, cuando un paciente con diabetes dice que es algo negativo, por supuesto, ya no quiere controlarse. Cuando el azúcar se descontrola, esto tiene una afección en la boca, provocando una mayor inflamación de todos los tejidos que soportan o que sostienen al diente, que vendría a ser la encía y el hueso. Y cuando esto se inflama cada vez más, tiene un efecto sobre la diabetes que hace que los niveles de azúcar sean más difíciles de controlar. Son una mala influencia la una a la otra.
0: ¿Cuál considera usted que sería la primera o la más importante señal de alerta para acudir inmediatamente al odontólogo?
1: Sangrado dental.
0: Sangrado dental. ¿Y un consejo para los padres de familia?
1: No descuidar la salud de sus hijos. Créanme que es muchísimo más importante de lo que inicialmente se piensa y nos ahorra un dolor de cabeza el día de mañana.
0: ¿Un consejo para los jóvenes? Que se meten de todo a la boca.
1: Por supuesto. Lo que hay que hacer en ese punto es siempre ser conscientes de cómo está su boca, revisarla en casa, estar pendientes si hay sangrado, tomar estos pequeños consejos que les estamos dando para, por supuesto, poder una atención oportuna.
0: Un consejo para los adultos y los adultos mayores.
1: Que no se rindan con su boca. Hay pacientes que dicen, yo a esta edad ya no me quiero hacer nada, ya quiero irme así. No, no lo haga así. Usted se merece hasta el último día de calidad. Entonces lo importante es, si es que necesita algo, encontrar la forma de hacerlo.
0: ¿Mito o verdad, doctor? ¿El mal aliento es consecuencia de problemas del hígado o puede ser derivado de una mala higiene bucal?
1: Pueden haber casos extremos donde esto sí sucede, pero la gran mayoría de casos, por no decirle todos, sucede por la mala higiene oral. Yo le voy a decir una cosa, mire, por ejemplo, si se cepilla los dientes todos los días, pero no utilice el hilo dental, así usted se mate cepillándose los dientes durante 10 veces al día, va a seguir con mal olor, con esta halitosis que vendría a ser este mal olor de la boca. ¿Por qué? Porque de nada nos vale limpiar todos los dientes si en medio de los dientes dejamos sucio. Esa comida se fermenta y comienza a oler feo.
0: Entonces, definitivamente hay que completar el proceso. Correcto. de las tres cosas que usted recomienda.
1: Ahora, algo cepillado, importante. Perdóneme, le hago un inciso. Sí. Si es que ya hemos dejado pasar mucho tiempo sin utilizar este recurso que es el hilo dental, yo aconsejo no empezar a utilizarlo sin antes haber hecho una limpieza odontológica. Porque cuando esta placa bacteriana ya se afianza con el tiempo, se hace un cálculo. Y este cálculo, esto está recontra que pegado al diente.
0: Entonces, eso se llama sarro.
1: Ese es el cálculo.
0: Cálculo.
1: El sarro es como una etapa, como un estadio antes de ya ser un cálculo. Uh-huh. Entonces eso hay que sacarlo con instrumentos especiales porque si no el hilo dental no va a servir de mucho.
0: Después de todo lo que hemos conversado, doctor, ¿cuál considera usted que es la principal lección que tiene que quedar fija en la mente de las miles de personas que nos están escuchando?
1: A ver, yo insisto mucho en este tema de la triada de la higiene, que es el utilizar el cepillo, el hilo y el enjuague. Uh-huh. Porque verdaderamente la experiencia y los estudios lo respaldan. Es fácil tratar la enfermedad, es decir, tratar ya los problemas dentales. Lo difícil es prevenirlo. Entonces, el concientizar o el concienciar al paciente de que necesita hacer esto para evitar los dolores de cabeza el día de mañana es algo que hay que seguir trabajando para que nuestra sociedad lo interiorice como debe ser.
0: Ahora, doctor, desglosando de sus palabras, yo creo que debemos convertir la salud bucal en una prioridad dentro del hogar.
1: Totalmente.
0: En algo familiar. O sea, preocuparnos, papá, mamá, hijos, abuelos.
1: Así como nos ponemos de acuerdo para ver una película, sí. Tendríamos que ponernos de acuerdo para irse a cepillar, principalmente, más cuando los niños son pequeños, en irse a cepillar todos los miembros del hogar, los dientes al mismo tiempo para que haya esa dinámica del ejemplo y esa dinámica del así no, pero así sí.
0: ¿Cada cuánto tiempo tengo que visitar a mi odontólogo?
1: Recomendado cada 6 meses, pero si usted quiere hacer algo mejor, cada 4 o cada 3.
0: Así no haya dolor.
1: Así no haya dolor.
0: ¿Qué errores se cometen con mayor frecuencia al cepillar los dientes?
1: El cepillarlos muy rápido.
0: ¿Y cuál es la técnica? La técnica de cepillado. Unos dicen de arriba abajo, otros de al lado para acá, el otro el Colgate, el Oral-B, bueno, marcas ahí por millón.
1: ¿Sabe que este tema es bien controversial dentro de la odontología?
0: ¿Y cerdas duras o cerdas blandas?
1: Suaves, ultra suaves. Aquí hay hay un credo que hay que entenderlo. Mientras más suave la cerda, mejor, pero tiene que haber mayor cantidad de cerdas en el cepillo. Para no entrar en marcas, lo que hace la limpieza no es tanto la dureza de las cerdas, es decir, de los pelitos del cepillo. Lo que hace la limpieza es la cantidad de pelitos que hay en el cepillo que al momento de mover nosotros el cepillo con la mano van haciendo ese efecto de barrido.
0: Dientes y encías son la misma familia.
1: Correcto.
0: Ahora, ¿se puede consumir alimentos para mejorar la salud de las encías? Y eso deriva en una mejor salud de los dientes.
1: ¿Sabe que una dieta balanceada es lo único que necesitamos? Uh-huh. No consumir demasiados alimentos procesados, no consumir muchos carbohidratos en exceso, comer más proteínas, comer más vegetales. Y el cuerpo está diseñado para eso. Si le damos eso al cuerpo y mantenemos una buena higiene, las encías brillan de salud.
0: Doctor, hoy estamos comprobando que una sonrisa saludable no solo mejora nuestra apariencia, sino también nuestra calidad de vida, nuestra autoestima y nuestro bienestar integral. Muchas gracias por habernos acompañado en este espacio.
1: Con el mayor gusto.
0: El doctor Josué López ha estado con nosotros. Muchísimas gracias por habernos acompañado en este espacio. Nos reencontramos en una próxima ocasión. Buenos días.
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5: La hora exacta en la voz de su amigo. 8 horas 32 minutos.
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1: La hora exacta y la voz de su amigo.
2: 9:01.
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1: ¡Bravo!
2: Hola, ¿qué tal, amigos? Buenos días, bienvenidos y bienvenidas al programa. Estamos al son de la cumbia, solamente aquí para que usted se divierta al máximo esta mañana bonita de sábado, un poco fría, ¿no? Mi querido Pinky me acompaña como todos los días. Mi querido Pinky es el amigo de controles inseparables. Definitivamente esta mañana la vamos a pasar súper chévere. Muchas gracias desde ya a quienes están con nosotros comunicándose a través de las líneas. No sé si funcionan ya las líneas, Pinky, no me he percatado. Veamos. A ver, todavía no funcionan, vea. Estoy activando la línea telefónica, el 720-499, y no estamos funcionando todavía, ¿no? Eso sucedió ayer, justamente en el programa de Máxima Energía, que estábamos con Samantha y la guapísima Sina. Estuvimos ayer en un programa, una tertulia tremenda, ¿eh? Un programón chévere para que los amigos oyentes disfruten de la magia de la radio. 9:12 en la mañana de sábado, así es que no me queda más que invitarles a que nos identifiquemos a través del 098-106-4270. Es el número de contacto con la radio, 098-106-4270, para que puedan participar, porque esta mañana vengo cargado de premios.

Un atento saludo para todos los oyentes, amigos que están compartiendo el programa de la mañana de hoy de sábado, ¿no? Claro, Pinky, cómo no. Quiero enviar saludos especialmente para todos los taxistas. Los taxistas al aire, me dicen, ¿no? Hay un segmento especial para los amigos al volante, los amigos que están trabajando más de 16 horas al volante. Yo realmente estoy muy encantado de la vida porque estamos siempre con la sintonía de los amigos oyentes, especialmente los amigos del volante, la gente que está manejando su taxi, la gente que está trabajando también como taxi pirata, dicen, no. Lo que pasa que hoy en día, según como están las leyes de tránsito, yo creo que hasta yo y Pinky haríamos lo mismo, ¿no? Trabajaríamos como piratas, porque si tenemos un carrito viejito ahí estacionado en el patio, saquémosle provecho, pues que sí o no, mi querido Pinky. Claro, luego de que ya haya las autoridades correspondientes, y ahí sí, pues no, entonces de ahí poco a poco se van quedando un poco rezagados, un poco atrás, quienes están intentando trabajar como taxistas, pero Dios da para todos, definitivamente, ¿no? Con eso no quiero decir que no tienen derecho a trabajar. Todo mundo tiene derecho a trabajar, pero ordenadamente. Entonces, hay que comprender también que la situación económica nos ahorca a todo el mundo. Así que, por favor, seamos un poco apáticos con la gente para que también vea la forma de llevar el pan de cada día a la familia, ¿no? Señores, señores, muchas gracias. Especialmente un atento saludo a todo ese gran personal del volante que ya viene el segmento, claro, el chofer al aire, ¿no? El taxista al aire. Estaremos acá en un segmento especial con muchos premios. 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Perfecto. Bien, vamos a continuar con los minutos especiales en la mañana de Al Son de la Cumbia, solamente aquí para programarte, para entretenernos hasta las 12 en punto.

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0: Una mañana muy chévere, muchísimas gracias. Por favor, a ver, Pinky. Pinky, por favor, coja el guagua, que vamos a la pausa aquí en Al Son de la Cumbia.
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3: Hay mucha gente que no tiene cómo ponerse en contacto con la radio porque dicen, yo tengo mi teléfono convencional, pero lastimosamente les informo que no podemos sacar llamadas telefónicas a través del 720-499 porque tenemos un problema desde el día de ayer. Hemos llamado a CNT para que nos solucione, pero nos dicen que más o menos en 48 horas estará solucionado, ¿no? Y no solamente a nosotros, es casi toda la ciudad que no tienen este servicio de teléfonos convencionales, ¿no? Bueno, perfecto, muchas gracias. Hoy tengo también, para obsequiarles, amigos oyentes, al son de la cumbia, voy a obsequiarles dos tortas deliciosas, ¿ah? Dos tortas especiales, mis queridos amigos. Gracias a sus contactos al 098-106-4270. Estamos recetando los mensajes de texto y también puedas enviar tu mensaje de audio donde quiera que te encuentres. Puedes llamarnos inclusive a través del 098-106-4270 para que puedas participar por los premios el día de hoy. Tengo un arreglo para más o menos una especie para un regalo de alguien que esté de cumpleaños. Puede ser una mujer, puede ser un hombre que esté de cumpleaños el día de hoy. Tengo, gracias a la gente de Floristería Los Tulipanes, un bonito arreglo para quienes están de cumpleaños el día de hoy. Además, tengo 4 audífonos sensacionales, audífonos para niños o para niñas, ¿no? No. A ver, Pinky, revisemos esto, ¿ah? Por favor. Los regalos que tengo a nombre de Elsan Groot son audífonos para niñas, ¿no? Son audífonos para niñas inalámbricos, perfecto. Tienen una especie de audífonos y tienen unas orejitas que se prenden las luces al momento de que se conectan con su teléfono en el sistema de Bluetooth, ¿no? Perfecto. Tengo 5 audífonos inalámbricos a nombre de Elsan Groot, gracias al señor Fabio Zuluaga, ¿no? Perfecto. También tengo por acá 2 órdenes de consumo, especialmente a nombre de Encebollados del Delfín. Tengo 2 órdenes de encebollado, ¿ah? ¡Qué rico! 2 tortas de chocolate a nombre de don Mauro Sánchez. Y también esta mañana tengo premios para quienes están conectados en el programa. 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Señores y señores, un atento saludo también para mi pana, está escuchando la radio, don Estuardo Lara. Sí, ahí estamos escuchando y conectados en la programación. Saludos también para el restaurante La Tía Jenny, escuchando la estación, ¿eh? Gracias también a la gente de Veralés Confecciones, don Luis Bastidas, en vivo. Hey, tú. Cumbia.

Vamos a continuar pendientes de las sugerencias. Muchas gracias a quienes están con nosotros. Ya están enviando los mensajes de texto al 098-106-4270, porque yo tengo que recordarles una vez más a los amigos oyentes que no contamos con la línea telefónica convencional que normalmente la gente se pone en contacto, ¿no? El 724-99 está fuera de servicio desde el día de ayer en diferentes puntos de la ciudad. Así es que mil disculpas. Por eso la invitación para que nos envíen su mensaje de texto o también su audio al 098-106-4270 en esta super mañana, 9:42 minutos. Una noticia que me llama mucho la atención dice lo siguiente: detienen a ciudadana extranjera en el aeropuerto de Quito con 32 iguanas marinas de Galápagos. Una ciudadana de nacionalidad rusa fue interceptada en el Aeropuerto Internacional Mariscal Sucre de Quito cuando intentaba transportar de manera ilegal 32 iguanas marinas, una especie endémica y estrictamente protegida del archipiélago de Galápagos. El hallazgo se produjo durante los controles de seguridad y filtros de inspección en la terminal aérea. Así es que, vea, lastimosamente no es el único caso. Hay miles de casos que vienen gente de otros países y van llevándose las especies, ¿no? Se van llevando todo tipo de ser vivo, ¿ah? Hasta las serpientes, hasta las culebras no se salvan, ¿ah? Sí, ¿y qué, Pinky? Yo cuando hablo de culebras, usted me mira enseguida. Yo sé que usted no se lleva muy bien con su suegra, pero tranquilo, muchacho, ¿ah? No le pongan el mismo saco a su suegra. Por favor, Pinky. Vamos a continuar, 9:43 minutos. Un atento saludo para quienes el día de hoy están de cumpleaños. Yo quiero desearles lo mejor del mundo a toda la gente que está de cumpleaños el día de hoy. Y qué mejor aquí en Máxima Energía. De lunes a viernes, ¿eh? Me confundí. Perfecto, señoras y señores, estamos en el son de la cumbia.

Un atento saludo a esta hora de mañana, especialmente 9:48. Un atento saludo para la guapísima Yamara Méndez. Dice: hola Carlitos, estoy escuchando su bello programa del Son de la Cumbia. Qué bacán, ¿eh? Qué chévere, gracias. Igualmente tengo por acá otro mensaje. Hola Carlos, soy Patricia Montaño del barrio Nuevos Horizontes. Estoy en plena sintonía de máxima energía. No, hoy es al Son de la Cumbia. Bueno, yo me equivoqué también en antes, ¿sabes? Por eso fue, lógicamente. Pero estamos en al Son de la Cumbia hoy día sábado. El día lunes, posiblemente el día lunes o martes, yo esté de viaje hasta los Estados Unidos. Así es que, muchachos, si no me van a escuchar por lo menos unos 20 días, es porque estaré volando, ¿no? Volando a otro país. Así es que ya saben, ¿eh? Me decía Aquiles Arimendi a la calle México y Panamá. Ah, qué nota, ¿no? Bueno, queremos invitarte para que te pongas en contacto a través del 098-106-4270 en esta mañana. A ver, por acá tengo un atento saludo. Dice: hola Carlos, un saludo atento para el personal de Encebollados El Delfín en la 9 de octubre, para Tania, para Evelyn, para el Flaco y para mi esposa Cintia. Gracias por la sintonía en Encebollados El Delfín. Y también para Ginger, gracias por la sintonía, chévere, qué bacán. Gracias también a los oyentes amigos en Floristería Los Tulipanes. Gracias a Marianita y Doña Ángela, como siempre, escuchando la mejor radio, la mejor programación en cada sábado espectacular. Saludos a los choferes, ¿no? Ya viene el segmento de los choferes en vivo al aire, el conductor. 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Saludos a propósito en Tachina para Carmita. Gracias a Carmita en Tachina. 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Saludos especiales 9:50.

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4: Hola, mis amigos de costa a costa, muchísimas gracias que están conectados a través de la radio. Estamos de fiesta, estamos preparando más cumbias en el programa hasta las 12 en punto, al son de la cumbia. Muchas gracias a toda la gente de La Tolita, del Valle de San Rafael, a todos los amigos de Las Palmas, de Tachina, a los oyentes de Casa Bonita, a todos los oyentes en todos los rincones. Saludos en San Mateo también. Un saludo a los amigos en Palestina. Muchas gracias. A propósito, en la parroquia Montalvo. Saludos a los oyentes en la parroquia Montalvo. Saludos también a quienes están escuchando la radio a través de la página www.vozdesuamigo.com. Ya saben, hoy tengo premios, hoy tengo cualquier cantidad de cariñitos para los oyentes, amigos que están participando a través de la línea telefónica, la única autorizada en este instante, el 098-106-4270. Mis queridos amigos, 10 con 5.

0: Aquí estamos atentos a cada una de las sugerencias. Muchas gracias a sus contactos, a sus llamadas telefónicas al 098-106-4270. Ya la costumbre, ¿sí o no, Pinky? La costumbre de recibir llamadas telefónicas al convencional. Yo realmente estoy preocupado porque no podemos ponernos en contacto con la gente que tiene teléfono convencional y que le encanta salir al aire en vivo y en directo. Pero les tengo una buena noticia. También pueden llamarnos al 098-106-4270. 4270, no se preocupen, llamen ahora mismo a este número telefónico que les estoy dando, 098-106-4270. Hola Carlos, un especial saludo para Pablo Granoble Preciado, dicen, acá en la Isla Piedad, es fiel oyente, es de 107 años, no entiendo el mensaje, está como muy... Ok, dice que está 107 años de su hijo, Eduardo Preciado, nieto Lian Yandri. No entiendo bien el mensaje. Un saludo también para Muisne en la Reina Saliente Estefanía Estupiñán, del barrio Santa Rosa, de parte de sus hermanos. Zoila, Andrea, Carmen, Mauricio, Erika, Nelly Salomén Estupiñán. A ver si nos escriben bien el mensaje, por favor, para no confundirnos. Perfecto. Ya está en contacto don Luis Bastidas en Veralesque Confecciones. 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Vamos a saludar también al señor Estuardo Lara, está escuchando la radio, don Estuardo Lara, perfecto, me mandan un audio, envíen sus audios donde quiera que estén. Gracias, también tengo dos tortas para obsequiarles el día de hoy, gracias al señor Mauro Span, muchas gracias a don Mauro Sánchez, está escuchando la radio, perfecto. Por acá dice un mensaje, a ver qué dice aquí, a ver.
1: Preciado,
0: no, tiene que enviarme bien escrito, por favor, porque tienen que enviarme bien escrito o a su vez envíen un mensaje de audio bien pronunciadas las palabras, por favor, para no confundirnos, porque escriben de pronto al apuro y no se logra entender bien el mensaje, ¿no? Muchas gracias a la gente que está escuchando la radio y también a esta hora en Encebollados El Delfín, el encebollado más rico, el papá de los encebollados, Aunque el señor no sé si es barcelonista, emelecista. Saludos a Ginger ahí en Encebollados El Delfín. Gracias también a toda la gente que está manejando su automóvil. Señores, señores, a las 10:30 minutos haremos un segmento chévere para los choferes al aire.

0: Para Pablo, preciado Granoble, aquel es la piedad, él tiene 107 años y es fiel oyente de su radio todas las mañanas, todo el día pasa escuchando su programa, de su nieto Eduardo y Liam Yandri Preciado.
1: Ahí está, vea, para que se dé cuenta, los oyentes no cambian de frecuencia, siempre están ahí conectados en la 89.9 y la 96.3. 10:23 de la mañana. Un atento saludito para quienes el día de hoy están de cumpleaños, de todo chungo, de todo corazón, como dice el paisano, ¿no? De todo corazón, queremos desearles que cumplan muchos años más. Voy a recibir llamadas telefónicas en vivo al 098-106-4270. Vamos a invitarte para que seas parte de la promoción. Con todo el gusto del mundo, un atento saludo para Carmita, gracias a Julio también, está escuchando la radio. A Ginger me dice, salúdale a Ginger, está atendiendo toda Sendosa, definitivamente está atendiendo a los clientes con esa gran amabilidad y esa gran sonrisa de oreja a oreja. Ginger, saludos desde acá, desde la cabina de la radio, especialmente en el Encebollados, el Delfín está, saludamos especialmente por acá, me dice, un saludito para la señora Cintia de parte del esposo Wagner García, hombre enamorado 100%, ¿no? Seguro que sí. También un atento saludo para la gente del 9 de octubre y para Tania, para Evelyn, para el flaco, chévere, ah, perfecto. Allí estamos enviándole saludos también a don Estuardo Lara. Señoras y señores, el que sabe coger una tijera realmente está en todo, ¿ah? ¡Bravo! ¡Hey! ¡Claro, Pinky! ¡Claro!
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0: Muchas gracias a todos los contactos, muchas gracias a la gente bonita que está conectada en la radio. Me dice por acá un atento saludo para la gente de la Alta Costura, especialmente para don Estuardo Lara y también para el señor Luis Bastida, escuchando la estación de parte de los amigos de Verales Confecciones. Hola, ¿con quién estamos en la línea? Buenos días. Hola.
1: Hola, Carloncho, ¿cómo estás?
0: Hola, ¿cómo estás? ¿De dónde?
1: Habla Anita.
0: Anita, ¿tu apellido, Anita?
1: Ramos,
0: Carlitos. Ramos, todos tenemos una prima.
1: Soy oyente de la...
0: ¿De la voz de su amigo?
1: De la radio. Ah, y de tu programa.
0: Ay, ya, chévere. Verá que todos tenemos una prima que se llama Anita, ¿sí o no? ¿Ah? En serio, todos tenemos una prima. Anita, una pregunta, por si acaso, ¿sí? Nomás. ¿Usted sí conoce Encebollados el Delfín?
1: Sí, sí conozco. Que ahí en la... Por el Banco de la Nación... El Banco de... Pichincha.
0: Ah, ya, por ahí, ¿no?
1: Frente a la escuela 21 de...
0: ¡Epa, chévere!
1: Septiembre. La 21,
0: eso, exactamente, sí. ¿No?
1: Ahí comen mis hijos, esos son muy buenos, los encebollados.
0: ¡Ah, sí! Oiga, sí. ¿Y quién más come ahí de pronto, ah? ¿El que sabemos?
1: La familia, pues.
0: La familia, chévere, ¿no? Puro pescado, ¿no? Puro pescado.
1: Ajá, sí.
0: No como en otro lado, te llenan de yuca el plato. No, no, no, ahí te ponen bastante pescado, ¿sí o no?
1: Ahí es cuando uno lo enyucan, pues.
0: Claro, claro, listo. Bueno, mi amor, venga por acá por la radio para entregarle un ticket que vaya a retirar un delicioso encebollado, ¿vale?
1: Ya, Carlito, gracias.
0: Gracias, chévere, a usted por su llamada telefónica. 10:30, vamos a la pausa. Enseguida regresamos con más de Tu Música aquí en La Voz de Su Amigo.
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3: Vamos a continuar en el programa, muchísimas gracias. Estamos exactamente a las 10:34. Disfrutamos al máximo de la radio esta mañana de sábado. Hoy estamos 29 del mes de agosto. Como decía Tres Patines, ¿no? El mes de agosto. Hoy estamos celebrando el cumpleaños de mucha gente que está celebrando un día más de vida, ¿no? También quiero aprovechar el momento para complacer y saludar a mi primera, ¿cómo se llama? Experiencia de ser papá, ¿no? A mi primera hija. Mañana estará de cumpleaños Ariana Caicedo Tipantuña. Estará cumpliendo mañana años, estará cumpliendo 5 añitos nada más, es la mayor de las Caicedo, ¿no? Así es que desde ya queremos desearte lo mejor, mi amor, mi primer amor, mi primera hija. Mañana estará de cumpleaños, chévere, ¿no? Perfecto. También un atento saludo para el señor Eddie Cervantes, es el auténtico presidente de los mandarinas, de todos los taxistas de Esmeraldas, ¿eh? Un atento saludo. Me dice que hoy a las 5 de la tarde será la reunión de todos los mandarinas en la sede de su cooperativa. Don Eddie Cervantes, si me da los datos de qué cooperativa es usted, para enviarle completa la información. Perfecto. 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Vamos a recibir 5 llamadas telefónicas al 098-106-4270, porque en este instante voy a recibir llamadas telefónicas. Buenos días, ¿con quién hablo? Hola. Ah, se cortó la llamada telefónica. Por favor, las llamadas telefónicas en vivo y en directo al 098-106-4270. Buenos días. Hola, ¿con quién hablo?
4: Aló.
3: Hola, ¿con quién hablo? Buenos días.
4: Julio Preciado.
3: Julio Preciado, ¿de dónde me llama Julio?
4: Eduardo Preciado, de la Isla Piedad.
3: Ah, Eduardo, perdón. Eduardo Preciado, perfecto. Cuéntame, ñaño, ¿saludo para quién?
4: Para mi familia, para mi esposa, soy la Estupiñán, y mi hijo Layan.
3: ¿Y a quién más?
4: Y a mi madre, Betty Monroy.
3: Perfecto. ¿Eres parte de la Asociación de Mandarinas?
4: No, jamás.
3: Seguro que acá tengo un detector de mentiras y se prende a rojo a full. Se prende rojo.
4: No, nada que ver.
3: Me tiene preocupado eso, ¿ah? ¡Oye, mandarina! Ñaño, gracias a tu llamada telefónica, ¿no? Gracias a tu llamada telefónica. Está participando por un premio sensacional. Vamos con la siguiente llamada telefónica. Necesito 5 amigos taxistas que se pongan en contacto. Entre los 5 taxistas vamos a hacer un sorteo de un premio sensacional que tengo aquí en la radio a nombre de Floristería Los Tulipanes. A ver, vamos con la siguiente llamada telefónica al 098-106-4270. ¿Estás manejando? Por favor, conduce con precaución, mucho cuidado, respetando las señales de tránsito, aunque las señales de tránsito aquí en Esmeralda son escasas, ¿ah? Casi no hay señales de tránsito, pero hay que respetar, ¿sí o no? Hay que ser profesional. Hola, ¿con quién hablo? Buenos días. Hola, buenos días. Hola. Hola, ¿con quién?
5: Hola.
3: Buenos días. Hola, ¿con quién hablo?
5: No se escucha.
3: ¿Quién habla? Buenos días. ¿Con quién hablo?
5: Aló.
3: Sí, buenos días, sí te escucho. ¿Con quién habló?
5: Marilú Ortiz.
3: Marilú, ¿de dónde me llama Marilú?
5: 6 de diciembre y Calderón.
3: 6 de diciembre, bonita cumbia hoy para ti, ¿eh? mi querida Marilú, ¿eh?
5: Bueno, gracias.
3: Perfecto, ¿salgo para quién, Marilú?
5: Para toda mi familia, mis
3: siempre,
5: hijos.
3: ¿Siempre fiel oyente de la voz de su amigo?
5: Sí, Claro, ah, si no, no puedo cocinar.
3: Bueno, chévere, gracias, ¿eh? Gracias, corazón, perfecto. 10:38, vamos con más llamadas telefónicas. Las llamadas telefónicas son para que participen por un premio que tengo acá en el estudio a nombre de la floristería Los Tulipanes, a nombre de Marianita y Doña Ángela. Gracias también a los oyentes, amigos que están en contacto de la radio a través de la página www.vozdesuamigo.com. Acá tengo otro mensaje de texto. Otro mensaje de audio, a ver qué dice acá el audio. Ah, no, no dice nada, ¿no? Tuc, nada más dice, perfecto. Vamos con más mensajes y llamadas telefónicas al 098-106-4270. Me han pedido la canción, es el humo del cigarrillo que me hace llorar. Ah, esa canción es buena, buena, buena.

0: Buenos días, Carlito. Les saluda José Montaño, operador de máquinas pesadas, de acá laborando ahorita acá en el recinto del Tigre.
1: Ahí está, vea, chévere. Saludos, Ecuador. Saludos a través de la voz de su amigo en todo el mundo, a través de la página www.vozdesuamigo.com. Tengo más mensajes, más llamadas telefónicas. No se olviden, amigos taxistas, esta media hora está dedicada a los amigos del volante, a los amigos choferes, a los amigos conductores, a los amigos que manejan, que meten primera, segunda, tercera, cuarta, quinta, sexta, hasta 16 marchas en silla, ¿no? Ok, vamos con llamadas telefónicas. Tengo por acá, me dice, hola Carlos, estoy escuchando la radio, por favor. A ver, vamos con llamadas telefónicas primero. Hola, ¿con quién hablo? Buenos días. Hola. No te escucho bien, ¿con quién hablo?
2: Con Elpis
1: Ceballos, ¿cómo estás, hermano? ¿Cómo te va?
2: Aló.
1: ¿Dónde andas? Sí te escucho. ¿Dónde andas?
2: En el taxi recorriendo las calles en Bradas.
1: Ah, chévere, ñaño. ¿Saludo para quién, hermanito mío? ¿Saludo para quién?
3: Para todos. ¡Oye, mandarina!
1: ¿Es parte del grupo de los mandarinas o no?
2: Ya puse la actitud.
1: Porque me dicen que el 99.9% de los taxistas son mandarinas, en la plena. Ok, mi querido Elpis, gracias a tu llamada telefónica, chévere, ¿ah? ¿Eh? Vamos con más llamadas telefónicas al programa del Son de la Cumbia. Damas y caballeros, estamos en vivo. Gracias a los ecuatorianos que están en la página www.vozdesuamigo.com. A ver, vamos con llamadas telefónicas, pero antes tengo un mensaje de texto. Dice lo siguiente: hola, Carlos. Chévere el programa. A ver, vamos con la última llamada. Hola, ¿con quién hablo? Buenos días. Hola. Hola, ¿quién habla? Buenos días.
4: Hola. Hola, buenos días.
1: Nombre y apellido, por favor.
4: Presidente Vitalicio.
1: Presidente Vitalicio.
4: Lo saluda Eddie Cervantes.
1: ¿Cómo le va, don Eddie Cervantes? Yo sé que usted es el mandarina mayor de los taxistas.
4: Usted es el presidente vitalicio, no, movimiento, me dicen y que no se vaya de la camioneta.
1: Me dicen que usted tiene una reunión hoy con todos los taxistas, ¿ah? Chévere, hermano, le felicito por esa iniciativa de que se unan los mandarinas. Es hora ya, que se levanten los mandarinas. Gracias, ñañito, a tu llamada telefónica. ¿Por dónde andas? ¿Por dónde andas?
4: Todo bien.
1: ¿Por dónde andas?
4: Aquí por la Colón y Rocafuerte.
1: Chévere, ñaño, gracias, Eddie Cervantes, ¿no? Perfecto.
4: Listo, ahí está. Buen día.
1: Perfecto, gracias, ñaño, igualmente. Vamos con la siguiente llamada telefónica al programa. Hola, ¿con quién hablo? Buenos días. Hola. Ah, se bloqueó. Se pone loco el teléfono con tantas llamadas telefónicas que están ingresando al mismo tiempo. 10:45 minutos. Hola, señora bonita, ¿cómo está? Buenos días. Permítame saludarle a las señoras que están cocinando delicioso, que están haciendo el almuerzo el día de hoy. Saludo para la tía Jenny, dice, ¿no? La tía Jenny, que está escuchando la radio. También para Viviana Rodríguez. Hoy tengo dos tortas, ¿ah? Tengo dos tortas a nombre de Mauro Spam. Muchísimas gracias por la sintonía. Genial, realmente fantástico el contacto del público. Perfecto, vamos con más llamadas telefónicas y más mensajes de texto. Permíteme leer el mensaje de texto que dice acá. Hola, Carlos. Soy Flor Mari Quiñones. Estoy de cumpleaños el día lunes 31 de agosto. Estoy, como siempre, fiel oyente de la radio. Estoy

De Don Vida, también el programa Rocolero. Ah, chévere. No, ñaño, te cuento que este número telefónico celular que está al aire para los oyentes es porque estamos sin el servicio de la línea telefónica convencional. Ok, soy Edita Apolonia Colobón. ¿Quién también será? Soy Edita Apolonia Colobón. Saludos entonces para doña Edita. Gracias por la sintonía. Por acá tengo otro mensaje. Me dice: ¡Hey, hermanito! Una cumbiecita para quienes estamos enamorados el día de hoy, ¿ah? ¿Eh? Chéveres, chéveres, señoras y señores.

0: Y a mi tía Mariela Riasco le queremos poner una cumbiecita, pero bien bonita. Ella tiene
1: 68 años.
0: Ella tiene 68 años.
2: Ahí estamos enviando saludos a todos los oyentes que están conectados en la música a través de la programación Al Son de la Cumbia. Estamos en sabadito, sabadito bonito, sabadito feliz. Muchas gracias a quienes están con nosotros conectados a través también de la página www.vozdesuamigo.com. 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Vamos con llamadas telefónicas al aire al 098-106-4270. Hola, Yamara Méndez. Gracias a Yamara Méndez también que está en contacto de la programación. Hasta las 12 en punto nos quedamos aquí acompañándonos mutuamente, ¿no? Saludamos una vez más a quienes están de cumpleaños. 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Ahí está el señor Fabio Zuluaga, escuchando la radio a esta hora de la mañana. Tengo otro mensaje de audio, a ver qué dice por acá. Otro audio, a ver.
0: Ella está cumpliendo los 68 años hoy día y dice que si le pueden regalar algo por su cumpleaños.
2: Vea, la gente es tan bonita que está siempre en contacto de la radio, ¿no? Me pide cumbias, me pide premios, me pone... Ay, Dios mío santo, ¿hasta dónde, no? ¿Hasta dónde llegamos con la sintonía total de La Voz, amigo? 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Perfecto. Voy a recibir llamadas telefónicas antes de la pausa. Vamos a recibir porque tengo premios aquí en el programa del Son de la Cumbia. Saludo para don Mauro Sánchez, mandarina totalmente 100% comprobado, ¿no? Yo realmente tengo muchos amigos de la sintonía y en la mayoría de ellos son mandarinas. Pero ¿qué puedo hacer yo, Dios mío santo? ¿Qué puedo hacer yo? 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Todo mundo es mandarina, definitivamente, ¿no? Aprendan a Pinky, aprendan a Pinky, es el que manda en casa. 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Gracias también a la sintonía total de los amigos oyentes a esta hora en Veralés Confecciones al señor Luis Bastidas. No es mandarina don Luis Bastidas. No, para mí que no es mandarina. Ok, obediente este señor allá en Veralés Confecciones. 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Señores, señores, también, saludo para, por acá me dice, por favor, salúdele al señor Cristian Bone, que está escuchando la radio. Me dice que está de cumpleaños el señor Cristian Bone hoy. ¿Seguro? Pinky, ¿qué es? ¿Está de cumpleaños? Ok, esperamos llamadas telefónicas al aire, ¿no? Para que se ganen los premios acá.
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3: Vamos a continuar, mis queridos amigos oyentes, con el programa del Son de la Cumbia. Los últimos 60 minutos calientitos. A ver qué dice acá.
4: Carlito, muy buenos días, muy buenos días. Elber, le saluda Elber Quiñones, desde acá de Pensilvania, Nueva York. Quería mandar un cordial saludo a mi madre, a mi familia, a todo en general. La señora María Carmen Quiñones Guagua. Sé que estamos pasando por una situación muy penosa, está un poco enferma, pero sé que la voluntad de Dios pronto va a estar bien. Un cordial saludo para todos en Ecuador, especialmente para tu programa, Carlito.
3: Muchas gracias, desde Pensilvania, los Estados Unidos. Perfecto, vamos a recibir más llamadas telefónicas y más mensajes. Vamos a contar con su contacto en vivo y en directo al 098-106-4270. Ok, perfecto. Ahorita pueden llamarnos en vivo y en directo, mis queridos oyentes. Un atento saludo también por acá, me dice. Hola, soy Mariela Reasco. Estoy escuchando la radio a la gente de Librería El Estudiante también. Ah, qué chévere. Muchas gracias por la sintonía. Estamos en contacto del público oyente. Vamos, hola.
5: Sí, lo podemos llamar ahorita, amiguito.
3: Ah, claro, cómo no. Claro que sí. Tienen que llamar nomás al 098-106-4270 para que participen por los premios. Porque esta mañana estoy totalmente regalón. Señores y señores, 11:05. Vamos a recibir llamadas telefónicas en vivo y en directo. Ahorita, un atento saludo para quienes están de cumpleaños en el sector de Atacames, en la frecuencia 89.9, en el barrio Girasol de la ciudad de Atacames. Perfecto. Ok, listo. Al 098-106-4270 pueden llamarnos. Solamente vamos a recibir llamadas telefónicas a mi número celular, señoras y señores, para que puedan participar por los premios aquí en la radio. Señores y señores, también un atento saludo a propósito a esta hora, especialmente en Viche. Saludos en Viche para Manuel y para Verónica. Están trabajando en la sintonía total de la radio, ¿no? Ok, vamos con una llamada telefónica. Buenos días, ¿con quién habló? Hola. Hola, buenos días. Hola, ¿con quién?
6: Hola, buenas tardes.
3: No le escucho bien. No le escucho bien. ¿Con quién hablo, por favor? Hola. No le escucho bien. Vamos con la siguiente llamada telefónica, por favor. Vamos con la siguiente llamada telefónica. Que llamen al teléfono 098-106-4270. Les estoy indicando que me llamen a mi teléfono, por favor, para que puedan participar, porque no estoy recibiendo llamadas telefónicas al número convencional que está fuera de servicio. Ayer tuvimos un daño de CNT, así es que por el momento estoy recibiendo llamadas telefónicas solamente al 098-106-4270, pero traten de ubicarse bien porque a veces no les escucho bien. ¿Eh? Saludos a todos los amigos del volante, a toda la gente que está manejando a esta hora. Al personal de Stuarder Sport también. Saludos, mis queridos oyentes. 11:07.

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2: Estamos en vivo y en directo, muchas gracias. 11:10. Saludos a la gente que está manejando su taxi. Siempre los amigos del volante en sintonía. Buenos días, ¿con quién hablo? Buenos días. Hola.
3: Hola. Con Cristian Baca.
2: Cristian Baca. Chévere, ¿y dónde dejó el toro, amigo? ¿Ah? ¿De dónde llamas, Cristian Baca?
3: ¿Ah? De la 24 de mayo.
2: ¿Y su segundo ternero? Perdón, ¿su segundo apellido?
3: Portocarrero.
2: ¿Borrego? ¿Cómo dijiste? Dame tu nombre de apellido
3: completo. Portocarrero.
2: Portocarrero, oye,
3: Cristian Baca, Portocarrero.
2: Oye, este, mala que se la sabe, ¿no? Ñaño, ¿dónde estás escuchando la radio? Cuéntamelo.
3: Acá la 24 de mayo, que está mi tía de cumpleaños hoy día.
2: Ah, ¿sí? ¿Cómo se llama la compañera? ¿Ah?
3: Mi tía Flor Baca.
2: Ah, ya, chévere, ¿no? Ok, perfecto. Mi querido amigo, una pregunta del millón. ¿Usted conoce dónde queda Encebollados el Delfín?
3: El Delfín.
2: El Delfín. El que tiene sabor infinito, el más rico.
3: ¿Te doy? Yo he comido esos encebollados sabrosos, pero no me recuerdo la calle.
2: ¿No te acuerdas la calle? Más o menos te indico que queda por el banco del Pichincha a la vueltita. A ver, te ayudo. Vamos. ¿Cómo se llama la calle que cruza la calle Bolívar y la que cruza, cómo se llama la que va por el Parque Central?
3: La que quedaba en el siguiente.
2: Ajá, Simón.
3: Esa era la 9 de octubre.
2: Exactamente. ¿Ves que sí conoces la ciudad? Más que medio Baca mismo, ¿no? Chévere, Yayo. Venga por acá para obsequiar una orden deliciosa de un rico encebollado, ¿vale?
3: Ya listo.
2: ¿Mandarina o no mandarina?
3: Nada.
2: No, seguro.
3: Macho alfa.
2: No, de verdad que acá tengo un detector de mentiras. ¿Eres mandarina o no eres mandarina?
3: Macho alfa, pecho peludo.
1: Sí, seguro.
2: Ah, ya.
1: Oye, mandarina.
2: Ya, chévere, Ñaño, que venga por acá ahorita, ¿no? Listo.
3: Ya listo.
2: Vea, Dios mío, santo. 11:12 en la mañana, chévere, ¿no? Muchas gracias a sus contactos, a la gente que disfruta de la radio. A ver, vamos. Es su amigo FM.

Carlito, muy buena. Si me puede mandar una cumbia de Lisandro Mesa. Yo tengo un carro, último modelo, a full sintonía, trabajando por acá, dándole, abriendo vías.

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1: Aquí estamos, muchísimas gracias, mis queridos oyentes. Un abrazo a todos los oyentes en todo el mundo a través de la página www.vozdesuamigo.com. Saludos para Alejandra Macías, está escuchando la radio en Santa Ana, en Manabí. Saludos a la gente de Manabí. Saludos a los ecuatorianos que están también escuchando la radio a esta hora de la mañana en la capital de los ecuatorianos, en el Valle de los Chillos, también en Ambato. Saludos en toda la calle Miraflores, en la ciudad de Ambato, ¿no? En la calle Ceballos también, están en Ficoa escuchando la estación. Saludos en la ciudad amazónica, la ciudad Canela. Me piden la canción, a ver, ¿qué dice por acá? Ah, ¿se acuerdan de esto? ¿Se acuerdan de esto, muchachos?

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1: Un abrazo muy especial para todos los oyentes que están escuchando la radio en Guayas, para Javier García, está escuchando la radio en Guayas y me dice: Carlos, quiero la cumbia, la subienda. Quiero dedicarle a mi suegra, dice, ¿no? Para Sonia, la suegra de mi pana Javier, está escuchando la estación a esta hora de la mañana, en pleno al son de la cumbia, ¿no? Perfecto. Saludos también para toda la gente que yo estoy seguro que hay mucha gente que está de cumpleaños. El día de hoy quiero desearles lo mejor del mundo. La subienda para la gente de Guayas.

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3: Damas y caballeros, continuamos los últimos minutos del programa del Son de la Cumbia. Muchas gracias a sus llamadas telefónicas. 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Para don Fabio Zuluaga, escuchando la estación, ¿eh? Chévere, ¿quién me dice que no quiere sufrir? Ya nadie sufre de amor. Me dicen que de amor ya nadie vive. ¿Será verdad, Pinky? O sea, estamos hablando en el sentido sentimental, ¿no? Ya no hay por qué sufrir tanto, definitivamente, ¿no? Ya los hombres, como que a veces decimos, hasta aquí no va, no va más. Tanto sufrimiento, ¿no? Tanto amor que uno entrega para recibir nada. ¿Sí o no, Pinky? Usted tiene algunas historias. Yo le comprendo y me pongo en sus zapatos. A usted le ha engañado como cuántas veces le has engañado. Usted, claro, ha sido traicionado por el amor de su vida. Hola, ¿con quién hablo? Buenos días. Hola.
4: Buenos días.
3: Buenos días. ¿Con quién hablo, por favor?
4: Galina,
3: cuéntame, te escucho a la orden, cuéntame.
4: Aquí, como todos los días, escuchando la radio.
3: Qué chévere, sí.
4: Buena música.
3: Pero ¿sí te agradan las cumbias o no te agradan las cumbias?
4: Sí, animan un poco y se disfruta.
3: Claro, uno tiene que tener todo el sabor, todos los ritmos tiene que tener uno, ¿no?
4: Claro,
3: perfecto. Saludo para quién, mi querida Galina Murillo.
4: Para mi hermana.
3: ¿Cómo se llama tu hermana?
4: Susi,
3: perfecto. Saludo para Susi. Ahí está, hora de la mañana. Gracias, Galina Murillo, tu llamada telefónica. Vamos a recibir más contactos al 098-106-4270. Yo le dije hace pocos minutos al inicio del programa, también le dije que no estaba funcionando el teléfono convencional porque están averiados, tienen fallas directamente a CNT. Hemos llamado ya ayer mismo que no estaban funcionando. Por eso yo les doy mi número telefónico para que me llamen al 098-106-4270. 11 de la mañana con 37 minutos. Hola, ¿qué tal? Buenos días. ¿Con quién hablo? Hola.
5: ¿Qué tal, mi estimado? Buenos días.
3: ¿Cómo le va? ¿Con quién? Disculpe, ¿con quién habló?
5: Está hablando con Luis Bastidas de aquí de Veralejo.
3: ¿Qué pasa, hermano mío? ¡Pare de sufrir, por favor! ¡Pare de sufrir! A ver, hermanito, cuénteme, ¿cuál es la última? Cuénteme, la plena.
5: Solo llamándome para felicitar por la programación, y tiene una buena audiencia en Esmeraldas, y por lo tanto, siga adelante con ese ánimo que tiene, alegrar la ciudad, porque con estos malos momentos que se está viviendo, con música como la que pone usted, es importante. 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
3: Perfecto, muchísimas gracias, don Luis Bastida, por su llamada. Llamará siempre, llamará.
5: A ver, por ahí de pronto, a ver de pronto una canción ahí de el hijo de Tuta.
3: ¿El hijo de Tuta? Ya le busco la canción El hijo de Tuta, ¿no? Sí, hombre, le envidian al hijo de Tuta. Ok, gracias, don Luis, gracias. 11:39 en la mañana. Muchísimas gracias a los contactos. Señoras y señores, qué bonito estar con la sintonía total de la voz de su amigo. No se enamoren, mis queridos amigos, porque el que se enamora pierde. ¡Ay, ay, ay, que no quede huella!

También para la señora Cintia de parte de su esposo don Wagner o Wagner García, ¿no? Ok, y también para Ginger escuchando la radio a esta hora de la mañana. Gracias por la sintonía allá en Saboyados el Delfín. Gracias a Verdades Confecciones, don Luis Bastidas. Le encanta la canción El Hijo de Tuta, ¿no? Dice que cuando se le moja la canoa, Dios mío santo, sálvese quien pueda. ¡Ay! En serio, Pinky, en serio. De eso se trata la canción, ¿ah? Ok, saludos también a la gente bonita que nos escucha a la radio en la floristería Los Tulipanes, a Marianita y para doña Ángela también. 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Perfecto. Señoras y señores, hemos presentado también el segmento dedicado para los choferes, para los amigos del volante. 11:49 minutos. Saludos para las suegras. Mis queridas suegras. Bueno, mañana estará de cumpleaños mi preciosa hija Ariana Caicedo Tipantuña. Estará cumpliendo añitos mañana. ¡Mi primer amor!

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3: Damas y caballeros, muchísimas gracias por su atención. Muchas gracias por haberme dado la oportunidad de acompañarles, de ser parte de esta mañana con ustedes. Definitivamente la hemos pasado muy bien. A todos los oyentes, amigos, ok, hemos entregado ya los premios. Yo necesito una llamada telefónica de algún amigo que quiera acolitarme el dato, ¿no? Para ya entregar los premios. Tengo, ok, perfecto, necesito una llamada telefónica para entregar los premios a los 5 amigos taxistas que participaron durante la mañana de hoy a través de la cumbia, antes que se termine el tiempo. Llamadas telefónicas al 098-106-4270 y hacer el sorteo de un premio genial, un premio chévere que tengo acá, ¿no? Si estás de cumpleaños o no estás de cumpleaños, no importa. Lo importante es que te ganen los premios que tengo acá en la radio, ¿no? Ok, perfecto. Vamos con la llamada telefónica. Pinky, revise por favor mi teléfono. Si están llamando, si están, pero se bloquea, no creo. A ver, vamos. Vamos con una llamada telefónica al 098-106-4270. O yo hago el sorteo acá, one ping pong. One ping pong, ¿no? Ok, tengo 5 amigos taxistas. Eduardo, está Marilú, está Elpis, está Eddie y está, ¿qué dice aquí? Carlos Murillo, ¿no? Ok, Franklin Estupiñán también está. Ok, vamos con una llamada telefónica. Buenos días, ¿con quién habló? Hola. A ver, disculpa, se cortó. A ver, hola, ¿con quién habló? Buenos días.
4: Melba Velasco.
3: Melba Velasco, ¿de dónde me llamas, mi querida Melba?
4: Del barrio Augusto Polanco.
3: Augusto Polanco. ¿Cocinando, lavando, planchando, descansando con la cumbia?
4: No, recién cocinando y moviendo las caderas.
3: ¿Recién cocinando? Dios mío, santo. Pero sí. Pero ya es la hora.
4: Es sábado y ya, Carlito.
3: Pero ya, pues ya es la hora de la sinvergüenza. Pues de sinvergüenza no sabe Carlito. Eso. Ya la hora de las 12 ya se come estén o no estén.
4: No.
3: ¿Y cuál es el menú para hoy? A ver, la plena.
4: Voy a hacerme un arrocito con una carne frita y un purecito de papa.
3: Ah, chévere, ¿ah? ¿Eh? Y unos aguacates ahí de
4: pronto. Y una también.
3: Aguacates o una ensalada con lechuga y tomatito.
4: Claro,
3: o
4: pues.
3: O unos patacones también puede ser.
4: No, pues mucha grasa.
3: Ah, mucha grasa. Ah, ya, perfecto. Entonces, unos patacones light, pues, ¿no? Al horno.
4: Claro. Ah, ¿también?
3: Claro, pues. Ahora ya no hay excusa para que las mujeres no quieran cocinar. Ah,
4: así es.
3: A ver, perfecto. Dame un número, por favor, del 1 al 5. Por favor, me ayudas con un número
4: del
3: 1 al 5.
4: El 4.
3: El número 4. Acá está el señor Eddie Cervantes. Es el ganador de un premio. Que venga por acá por la radio antes que me vaya, antes de las 12. Mi amor, gracias por su sintonía. Siempre fiel oyente de la radio.
4: Claro, pues. ¿Sí? Desde que las noticias, a veces aprendo a las 5 cuando están dando este señor de las hierbas y tantas cosas.
3: Ya, el chamán, no, ese chamán.
4: El chamán.
3: Ese man mismo. Chévere, ¿no?
4: Ya,
3: o sea que usted
4: bueno.
3: Casi no duerme, mejor dicho, ¿no?
4: No, me manejo con la radio.
3: Por estar pegada a la oreja a la radio, ¿no? Por estar con el bochinche.
4: Sí,
3: solamente el bochinche le gusta, ¿no? Gracias, mi querida amiga.
4: Ya, chao.
3: 11:57 minutos, señoras y señores. Hasta más luego a la hora 15 estaremos de vuelta aquí en el programa Retro Show para recopilar canciones y escuchar música maravillosa de los años 80s y 90s. Hasta pronto, chau, gracias también a la gente de Imagen Diagnóstica, Verales Confecciones, Enseviados El Delfín, a la gente del Sangru, gracias hasta mañana, gracias también a Floristería de los Tulipanes. Saludos Ecuador, a todo el mundo, bendiciones.

0: Ecuador.
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1: La hora exacta en la voz de su amigo.
2: 12:07.

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1: 12 horas, 21 minutos.
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0: exacta en la voz de su amigo.
1: 12 horas 55 minutos.
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0: exacta en la voz de su amigo.
1: 13 horas 30 minutos.
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1: 13 horas 59 minutos.
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0: exacta en la voz de su amigo.
1: 14 horas, 28 minutos.
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1: La hora exacta y la voz de su amigo.
2: 15 horas en punto.
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0: La hora exacta en la voz de su amigo.
1: 15 horas 31 minutos.
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6: La hora exacta en La Voz de su Amigo.
7: 16 horas en punto.
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2: La hora exacta en la voz de su amigo.
3: 16 horas, 31 minutos.
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2: La hora exacta en la voz de su amigo.
3: 17 horas en punto.
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1: La hora exacta en la voz de su amigo.
2: 17 horas 32 minutos.
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4: La hora exacta en la voz de su amigo.
5: 18 horas en punto.
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0: La hora exacta y la voz de su amigo.
1: 18 horas, 16 minutos.
0: La hora exacta y la voz de su amigo.
1: 18 horas, 16 minutos.

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1: 18:32.
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0: exacta en la voz de su amigo.
1: 18 horas, 46 minutos.

0: La hora exacta en la voz de su amigo.
1: 18:53.
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